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12: Gorita chula y re chula la gorita. No, hombre, ya tenía años que no la miraba la güerita y la... ¡Guau! ¡Qué mujerón! Ella me miró y...

0: los voy a molestar con un corrido que se llama Ranchos Potosinos para estos gallos que ya están afilados las crestas de gallos. En buena misión estos vales.
1: El güero de allá de Prados de San Vicente, ¿cómo andamos? Hay un saludo ahí para toda la banda de San Luis y también acá para el camarada El Chapín, que viene directamente desde Chapilandia hasta Austin, Texas. ¡Saludazos!
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1: Le pueden dar un saludo a todos los primos de Carranza, Durango, que viven acá, obvio, ¿sí? A Levi, al Bocho, a Giovanni, a Cheque, Aldo, Picano, Tatis, y también a Tines, que está en México, pero que no le hace.
2: Saludos, Sofía la güerita, ponte el corrido de los originales del aguacatero para toda la raza de Tepilco y Lubianos, de parte del Huachi.
3: Saludos allí en cabina, la güerita, especial también. Dale, cuídate, saludos.
4: Saludos para el Quitupino, que ahora no trabajó tampoco, ha de tener mucho dinero el chavalón. Saludos para los primos Mata, para el compa Pate, para el güerita.
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0: Vamos al 100.
1: No, hombre, saludos, Paco. Saludito. Y la güerita, que Dios los bendiga.
2: Pido ese corridazo que se llama En el Palenque, de Grupo Primer Grado, dedicado para toda la raza gallística. Por eso lo quiero ratear, tome patito, por eso lo quiero mucho.

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0: pedirte de favor un, por ahí algo, como que José Alfredo Jiménez, mi padrino de allá de Guanajuato, y este Vicente Fernández, algo así poderoso que se vea chido para, ya saben, no le cambien razón, porque viene lo bueno. Saludos.
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8: Pato, amigo Pato, buenas tardes, ¿cómo estás? No, pues aquí pasando de volada a saludarte y a pedirte un corrido perrón. Laurita Garza, con nosotros en Nuevo León. Ahí para saludar a toda la raza de esta Guanajuato. Que yo pienso que ahorita van llegando a la casa. Para todos tus radioescuchas, que manejen con mucho cuidado, que no le cambien, porque llegando a la casa a verlo se vale.
9: Es una canción de los cumpleañeros, los Titanes de Durango. Un saludo ahí para un carnal que está cumpliendo años. Saludos, que de Austin, que te estamos escuchando.
10: Güerita, me complace con el corrido de Antonio Aguilar, el hijo desobediente.
11: Póngame un corrido de Noel Torres. Ya le mando un saludo a Yair con el pelón. Quiero mandarle un saludo a la Guli Guli.
12: Hola, Pato. Es un gran favor, un corrido. Se llama Esas Paredes.

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1: Pues me puedes complacer con un corrido ahí para mi suegro, a todas horas, escucha La Z, el viejón, que anda al 100, Federico Palacios, ay, que a sus 87 años todavía anda vivo el viejón ahí, escuchando La Z.
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1: Ahorita, ahorita, amor, no me llame, amor. Amor, puedes hablar, estás con la traumada. Ponme mi canción ahorita, esa que es de esa Siri colombiana. La escucho y palpito, la escucho y palpito. No te creas, ahorita, cotorrea.
2: ¿Será que tuviera un perro? ¿Será que me pueda complacer?

0: pal nene, saludo pa Omar, que todavía trae la cruz del olvido del domingo.
1: Aquí un saludo para toda la gente de allá de San Luis Potosí y también para la raza de allá de Chapilandia.
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1: Gorita chula y re chula la güerita. No, hombre, ya tenía años que no la miraba la güerita y la... ¡Wow! ¡Qué mujerón! Ella me miró y yo...

0: los voy a molestar con un corrido que se llama Ranchos Potosinos para estos gallos que ya están afilados las crestas de gallos. Pero en buena misión estos vales.
1: Soy el güero.

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1: Le pueden dar un saludo a todos los primos de Carranza, Durango, que viven acá, obvio. ¿Sí? A Lady, al Bocho, a Giovanni, a Cheque, Aldo, Picano, Tatis, y también a Tines, que está en México, pero que no le hace.
2: Saludos, Sofía la güerita, ponte el corrido de los originales del aguacatero para toda la raza de Tempilco y Lubiano, de parte del Guachi.
3: Saludos allí en cabina a la güerita, especial también. Dale, cuídate, saludos.
4: Saludos para el Pitufino, que ahora no trabajó tampoco. Ha de tener mucho dinero el chavalón. Saludos para los primos Mata, para el compa Pate, para usted, güerita.
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1: Pato, gente de la Sotana Negra, con los huracanes del norte. Un saludo para el Chapín, Samuel Cruz.

0: aquí de volada a saludarlos, tía. También a todos tus radioescuchas y para pedirte de favor un por ahí algo como de José Sergio Jiménez, mi padrino de allá de Guanajuato, y este Vicente Fernández, algo así poderoso que sea chido para, ya saben, no le cambien razón, porque viene lo bueno. Saludos.
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14: Pato, amigo Pato, buenas tardes, ¿cómo estás? No, pues aquí pasando de volada a saludarte y a pedirte un corrido perrón. Laurita Garza, como si nosotros nos volvieran. Ahí para saludar a toda la raza de esta Guanajuato, que yo pienso que ahorita van llegando a la casa. Para todos tus radioescuchas, que manejen con mucho cuidado.

0: años. Saludos, que le oten, que te estamos escuchando.
1: Güerita, me complace con el corrido de Antonio Aguilar, el hijo desobediente.
2: Póngame un corrido de Noel Torres. Le mando un saludo a Yair con el pelón. Quiero mandarle un saludo a la Guli Guli.
3: Hola, Pato. Un gran favor, un corrido. Se llama esas...

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9: Hoy me puedes complacer con un corrido ahí para mi suegro. A todas horas, escucha la Zeta, el viejón, que anda al 100. Federico Palacios, ay, que a sus 87 años todavía anda vivo el viejón ahí, escuchando la Zeta.
10: Güerita, güerita, a la prima se le arrima. Hierro, dijo el herrero. Ni estamos haciendo viernes, sábado y domingo. Y yo que no quería pistear.
11: ¡Ey! ¿Qué onda?

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1: ¡Súbele, papá!
2: Güerita, güerita, amor, no me llame, amor. Amor, puedes hablar, estás con la traumada. Ponme mi canción, güerita, esa que es de esa Siri colombiana. La escucho y palpito, la escucho y palpito. No te creas, güerita, cotorrea.
3: ¿Será que esto era un perro? ¿Será que me pueda complacer?

0: César allá de Chapilandia.
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2: ¿Cómo estoy?

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0: señores, estamos en vivo, una hora más del programa. Hoy tenemos un cambio, donde regularmente hoy tenemos va a haber un cambio de que teníamos a Silvio Olmedo, que regularmente es los martes, y a Edelmira Cárdenas, que es los viernes, pero hubo un cambio ahí por agendas, entonces hoy vamos a tener hoy martes a nuestra sexóloga Edelmira Cárdenas, a quien le damos la bienvenida. ¿Cómo estamos, mi querida Edel? ¡Buenos días!
1: ¿Qué tal? ¿Cómo están? Buenos días. Gracias por el cambio, porque sí, hay que buscar la forma de trabajar de diferente manera. Y tengo un evento, un congreso importante con endocrinólogos en Cancún, entonces, para hablar justo de la sexualidad en la etapa de la diabetes. Entonces, ese es un tema que en otro momento ya hablaremos en el programa.
0: La sexualidad y la diabetes, sí me gustaría hablar de eso, porque luego la raza, los hombres, tenía un amigo doctor que me dijo, cuando yo fui que me checara la diabetes, me dijo, mire, la única forma que yo puedo hacer que los hombres vengan a cuidar su diabetes es cuando les digo que ya no va para angaricutirimícuaro aquello. Uh-huh. Cuando les digo que se les va a dejar de funcionar aquello, es cuando vienen a...
2: Ya toman acción.
0: Toman acción en cuanto al cuidado de su diabetes. Si no les digo eso a los hombres, les vale madre.
2: Qué entonces, triste,
0: sí,
2: ¿no?
0: Sí, creo que está, que es algo de platicar. Aunque el día de hoy tenemos otro tema, Edelmira Cárdenas.
1: Sí, señor. Sí, señor.
0: ¿Cuál es?
1: El tema del día de hoy es, ¿el deseo viene así solititito o también hay que pedalearle, trabajarle para poderlo cultivar? Y yo ahí yo les digo, a ver, espérenme. El deseo muchas veces se cultiva porque también no aparece así como, ay, aquí está el deseo y vamos a disfrutar más. No, se provoca con tiempo, con atención, con cuidado, con juego y sobre todo estar viendo que eso que estamos construyendo es algo que puede nutrirse. El deseo solamente se puede cultivar, escuchen esto por favor, cuando hay una base emocional. Muchas personas pueden decir, ay no, es que yo sí tengo deseo, me la paso súper bien, puedo tener ese contacto. A ver, ahí les va. Cuando las relaciones son sanas, o sea, cuando realmente se la pasan bien y construyen de la mejor manera, hay interés mutuo. Hay cuidado emocional, hay escucha y hay conexión. Por eso, cuando se prende con una mirada, con un juego, con un momento que se comparte, ahí sí, se enciende y aparece algo totalmente real. Entonces, cuando no funciona el deseo o cuando no funciona la forma en que lo estamos expresando, las personas van directito a lo físico y no hay como esa sintonía emocional previa, mis queridos amigos. Entonces, provocar el deseo se siente como si estuviéramos forzando algo, y cuando se forza algo o la situación o el momento o el contacto, la verdad, estamos echando a perder esa posibilidad de hacer crecer el vínculo, porque puede ser que sean amigos que dicen, solamente nos vamos a ver para cuchiplancharnos mutuamente, pasarla bien y disfrutar, pero aquí está la diferencia, y yo digo una diferencia clave, no es que hay o no deseo sexual, sino desde dónde nace el deseo, o sea, es como si yo les dijera, ay, primero encuéntrame y luego nos encontramos también en lo físico, amigos míos.
0: Ok. O sea, sí hay momentos donde el deseo pues llega nomás porque llega, o sea, lo activa una imagen, un sonido, un recuerdo, ok, te activa y dices tú, ay, como que se me antojó. Pero la mayoría de las veces se tiene que trabajar, se tiene que cultivar, ¿no? Con detallitos. O ¿cómo es la forma que tú recomiendas que cultivemos el deseo con nuestra pareja del Mira Hombres y Mujeres?
1: Okay, yo les digo siempre, el deseo no es un microondas, pero tampoco se cocina solo. Entonces, siempre te dicen, no, es que la comunicación es vital. Sí, pero también cuando

0: de rutina, cuando hay falta de espontaneidad, cuando hay cansancio, cuando estoy pensando que siempre la forma, por ejemplo, esta chica que está en la pantalla,
1: ¿qué
0: que está provocando,
1: estamos poniendo,
0: cuando jugamos, mire, ahí se estamos proyectan, creando un momento, un espacio, un juego. ¿Cómo vamos a hacer crecer el deseo si en el día a día estamos estresados, ansiosos, encabritados, no sabemos comunicar lo que queremos, en nuestra vida sexual o nuestra vivencia erótica lo dejamos para lo último de lo último de lo último, ya en la tarde noche, y yo tengo que madrugar a las 4 o 5 de la mañana porque tengo dos trabajos? Exacto. Entonces, ¿cómo hacerle para que esto crezca? Muchas veces lo he comentado y creo que hoy vale más la pena decirlo. El deseo sexual realmente es el deseo de vida, o sea, dime cómo vives y yo te voy a decir cómo tienes ese contacto erótico, sexual y afectivo. Si vives estresado, ansioso, de mal humor, amargada, molesta,
2: ¿en de mí
0: qué
2: no
0: momento?
2: Vas a hablar de mira, ahí no vas a estar hablando así entre líneas.
3: De él no vas a estar hablando.
2: De él no vas a estar hablando entre líneas.
0: Ay, amigo, es una realidad. Entonces, cuando nosotros andábamos noviando, ¿qué hacíamos? Pues todo era risa, todo era broma, detallito, buenos días, princesa, buenas noches, corazón azucarado, mi bomboncito, y va pasando el tiempo, entonces ese momento lo vamos dejando más allá, más allá, más allá, más allá. Entonces, el deseo, ¿cómo lo voy a cultivar si traigo en mi mente y en mis preocupaciones al día a día? Es como salir adelante con la rutina diaria, con la familia, con la economía, pero entonces,
1: no,
0: ¿cómo
1: sé
0: lo
1: qué
0: cultivamos?
1: Es, espérame, pero qué buenos videos sacaron ahora.
2: Sí, qué buenos videos están sacando, o sea, ahora con sí, todo. Sí, Edelmira, o sea, pero por ejemplo, imagínese usted, que todos volvámonos mujeres un ratito.
4: Chazán
1: con Said.
2: Tú tienes un mal día, estás ahí en la casa, frustrada como mujer, y estás ahí haciendo de comer muy a fuerzas, más por obligación que por gusto. Y tu esposo llega y te da una nalgada y Lolo te quiere remangar. Lo más probable es que le des un perro codazo.
4: Sí, obvio.
2: Sin, sí, claro. Sin una previo. Hola, ¿cómo estás? ¿Cómo te fue? ¿Cómo te sientes?
4: ¿Cómo es todo
2: ¿qué necesitas?
4: Día?
2: Esa era una palabra mágica en su matrimonio, chavalos. ¿Qué necesitas? ¿Qué necesitas? ¿Cuándo fue la última vez que elegiste a tu esposa, chino? Neta, serio, pedo de compas. Ey, amor, ¿qué necesitas?
1: Ayer.
2: Ok, muy bien por ti, te felicito. ¿Verdad?
1: Nomás que no quieres ver la respuesta. Esto y esto y da.
2: No le hace, pero le estás preguntando. Ya dice, bueno, este tal, al pendiente de mí. ¿Qué más, Edelmira?
0: Cuando el cuerpo, escúchenlo por favor, porque esto es importante. Cuando el cuerpo llega directo del corazón, es que ya te estoy invitando a disfrutar y a poseer también mi piel. Eso es importante que lo tomen en cuenta.
1: Qué bonita copa de vino.
2: Okay, o sea, como que cuando el cuerpo chino, o sea, no vas a compartir o a convivir o a participar en el segmento, cállate.
1: Oh.
2: Ayudas más. Nomás, ya hasta se me olvidó.
4: Escucha y calla.
1: Escucha, vayan a YouTube y chéquenlos bien.
2: No los vea, aquella bola de prietillos. Sí. ¿Cómo les digo? ¿Cómo son? Aquella bola de prietillos de rancho que trabajan allá atrás. Peruanos, mexicanos y colombianos allá atrás. Bola de prietillos de rancho, ponen pura güerita en las imágenes, Edelmira.
0: No, pero además ahí les encargo, por favor, a la producción. También necesitamos las mujeres una parte visual. Ay, sí, todo lo que nos ponen. Oye, nada más, la mujer está provocando, incitando, moviéndose, pero también las mujeres necesitamos que la contraparte de la historia también disfrute.
3: Solamente aclaro que aquí en esta mesa somos mayoría. Estamos Giselle, Edelmira, la Ferrari y yo.
2: Sí, pongan más vatos. Edelmira, sí, yo sé que te voy a poner en un dictamen, pero tú eres tan profesional y tan buena en lo que haces que no va a ser nada difícil para ti. Si tuviéramos que simplificar la plática de hoy y que tú nos dieras 3 puntos, 3 tips de cómo cultivar el deseo de nuestra pareja, ¿cuáles serían? A ver, número 1.
0: Que los dos tengamos un interés real por estar y por disfrutar. Esa es una. La otra, hay que cuidar la parte emocional. Si veo que mi pareja está cansada o molesta, incómoda, también hay que saber cómo sentarnos, platicar y ponernos de acuerdo, básicamente. Y tres, la conexión. El deseo nace cuando hay una conexión real, no cuando es fingido, no porque, ay, ya, dame el orgamos, pupuya, ribotota. El deseo nace cuando veo justo esa mirada que ella acaba de dar en esta imagen. Complicidad. Y si no hay complicidad, difícilmente también puede fluir y cultivarse el deseo.
2: Claro, o sea, empiezo del tercero, la conexión real, que los dos, que hay una conexión de verdad, no con conexión en todos los aspectos, en todos los sentidos, ¿verdad? El otro fue un interés real de las dos partes, un interés que sí haya un interés sexual, un interés de conocerse, de tocarse, de disfrutarlo. Y otro, el número dos, me queda muy, lo quiero un poco como alargar un poco, eso de la parte emocional. Yo lo entiendo como cómo ves a tu pareja, cómo lo entiendes a tu pareja. Nosotros los hombres, y a veces muchas mujeres también lo hacen, nos da por minimizar la parte emocional de nuestra pareja. Por ejemplo, yo llego a la casa y un día, por ejemplo, yo llegaba a la casa, esto era el Don Cheto de antes, ya no, ¿verdad? Y llegaba y una vez llegué a la casa y estaba Carmela lavando los trastes y estaba... Y yo llegué, ¿qué traes? ¿Estás llorando? ¿Por qué lloras? Ay, vas ya con el llantos. Y ni no, ¿de qué lloras? No, todo está bien. O sea, fíjate, nomás que me da vergüenza decirlo, pero yo fui ese vato.
1: Yo también.
2: Dice, cállate tú. Oh. La parte emocional, por eso lo estoy hablando por ti. Porque luego nos da por minimizar la parte emocional de nuestra pareja. Si yo veo que mi esposa ve que yo lloro con la película de Coco, ¿por qué me va a decir, ay, qué llorón eres? Ay, déjame llorar por la mendiga película de Coco.
4: Sí, no desmerites lo que siento.
2: No hay que quitarle la parte emocional a la pareja, eso sí. Es muy importante. Edelmira, vamos contigo.
0: Así es, porque las emociones, cuando uno llega y critica, califica, obviamente lo primero que hago es que pierdo no solamente el deseo, pierdo el interés. Y un punto importante para que el deseo fluya de la mejor manera es que aparezca la admiración hacia la pareja. Pero si lo único que veo es queja, resentimiento, molestia, crítica, la admiración se va al piso y por lo tanto también el deseo no solamente desaparece, sino que huimos y nos dedicamos a construir otra cosa que no sea una relación erótica, sexual, afectiva, de la mejor manera.
2: Señores, el deseo se cultiva. A veces nos va a tocar la suerte y por allá, cada avenida de Obispo, por ahí nos va a tocar la suerte de que el deseo llegue así nomás en un momento indicado, y los dos andemos de que vámonos.
1: Vámonos, Ruf.
2: En el mismo canal, en la misma sintonía, y todo bien. Pero la mayoría de las veces no nos hagamos mensos. El deseo hay que cultivarlo every day. ¿Cómo? Con entendimiento, si ustedes quieren, con detalles. Usted ya más o menos sabe el lenguaje del amor de su pareja. Ojalá, quiero pensar que él sabe el lenguaje del amor. ¿Tú sabes el lenguaje del amor de tu ruca?
1: Sí.
2: ¿Cuál es?
1: Cuando me pides.
2: Comprarle cosas en Amazon a la huella.
1: No, ni me pide. Okay. No, no.
2: Pues, ¿cuál es su lenguaje de amor?
1: Su lenguaje de amor cuando me dice I miss you. Ya sé que, ya.
2: Quiere pedo la babosa.
1: Quiere pedo la babosa.
2: Choca la chile.
1: Quiere pedo la babosa. Quiere pedo la
2: babosa. Edelmira, muchas gracias por la plática del día de hoy.
1: Y le damos su yumbina y vámonos. Yumbina.
4: Eres un naco, güey. Eres un naco.
2: ¿Cómo, Edelmira? Tener una pareja así, o ser una pareja así, es un regalo de Dios, así como el chino, ¿verdad?
0: No, bueno. Qué tristeza es recurrir a todos los químicos esos que dice el chino para lograr que la persona tenga deseo. No, qué pena. Es lamentable y violento. Así es que no le hagan caso al chino. Ustedes disfruten y recordemos que el deseo sexual es cuando nuestra vida o nuestro día a día le dedicamos también a pasarla bien, a disfrutar y a conectarse desde otro lugar, no necesariamente desde la cama.
2: Edelmira Cárdenas tiene terapia en línea para parejas que andan pasando por momentos difíciles, de alegatos o de sexualidad, de que no se entiende y no hay un deseo. Ahí está Edelmira Cárdenas, o sea, terapia en grupo, en pareja o individual. échale un mensajito a sus redes sociales. Edel, mira, ¿cuáles son esas redes sociales tuyas, Edel?
0: Instagram soy arroba sexualmente Edel y Facebook edelmira.mastersex.
2: Ahorita vengo yo, gracias Edelmira, voy a ir a regañar a la bola de prietos de rancho, mis compañeros que están allá en control,
4: atrás,
2: que ponen puras güeritas en las imágenes.
3: Correcto.
2: Son una bola de prietillos de rancho.
4: Ah, y calientes.
2: Prietillos de rancho. Ahorita vengo.
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18: Yo volé. Buenos días, amigos de La Z. No, hombre, yo aquí batallando con las mugres alergias, ¿ah? en la garganta, pero bueno, aquí andamos echando cotorreo con toda la banda, martesito, perrón. 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Buenos días, ánimo. ¡Sábado la Z!

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0: los voy a molestar con un corrido que se llama Ranchos Potosinos para estos gallos que ya están afilados las crestas de gallos. 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
2: En vivo, señores, 10 después de la hora. Su amigo Don Cheto lo saluda a todos los lugares donde llegue este programa. Un saludo y buenos días, échale ganas, oiga, porque aquí andamos ya echándole y andamos persiguiendo la hamburguesa acá de Estados Unidos. Persiguiendo la hamburguesa, la Ferrari Loles, hamburguesa. ¿Cómo estamos, chica Ferrari, a los controles? La encargada de que esto suene y cómo suena, palatiznada.
3: Buenos días, esa soy yo.
2: Esa es la chica Ferrari. Quiero saludarte, Erika González, la chica Ferrari.
3: Ahorita que dijo de hamburguesas temprano, mi papá nos compraba así, señor. Con los hamburguesas temprano. Sí, o sea,
2: no. A ver, señor, luego está diciendo que ustedes ni rebajan, pues por su culpa.
3: Porque, ándale, levántese para que me ayuden a abrir la florería y les compro una hamburguesa ahí en.
2: No, pues. Pero ustedes ya están dando hamburguesas a las 7, 8 de la mañana.
3: No, era más tarde, pero siempre los levantaba así mi papá. Ya sabía que con comida.
2: Comida, mira nomás, fíjate nomás. Ya sabes, si uno conoce a sus hijos, Ferrari, uno conoce a sus hijos. Oiga, buenos días, vamos a recordar esos momentos cuando uno andaba bien tapadote. Todavía es que uno está tapado a muchas cosas. Pero ya no estamos tan tapados como antes, ¿verdad? Y este segmento es como para recordar esos momentos donde de uno propios o ajenos, que uno conozca. Donde pues ahora sí que uno no conocía nada y andaba nomás regando el tepachi, ¿verdad? Bien tapado. Estamos en Instagram, Don Cheto al aire, Bravo Giselle, si sois ahí del Chino al aire. También tenemos teléfonos en cabina.
3: Es el 818-563-1055.
2: Te pone una rolita, señorita, y regresamos con bien tapado. Estamos en vivo en este 5 de mayo.

0: 17 después de la hora. ¡Bien tapado!
1: No se dice 17, se dice
0: titiriete. Titiriete después de la hora. Exacto. Sí, señores, 17 después de la hora. Bien tapado es el segmento del día de hoy, martes 5 de mayo.
1: Happy Cinco de Drinko, dicen los americanos.
0: Cinco de Drinko. ¿Sí, verdad?
1: Sí. Nomás, ¿eh? Hoy lo que es Huntington Beach, Newport, Santa Mónica, todos van a estar bien prendidos.
0: Sí.
1: Ajá.
0: El gabacho le gusta.
1: Mientras nosotros ahí en nuestra casa.
0: No sé, es que ellos como que relacionan. De hecho, si le preguntas a un americano, y piensan que es nuestra independencia el 5 de mayo. Por como es 4 de julio, 5 de mayo.
1: Yep. True.
0: Entonces, como que ellos dicen es independencia, pero no. Señores, bien tapados. Ahí va un bien tapado para los gabachos. Están bien tapados. Yo pensaba que el 5 de mayo era la independencia de México. Bien tapado. Bien
1: tapadito, sí.
0: Decía ahorita nuestro amigo Leo de Colombia, parce. Dice, no, pues cuando yo llegué aquí a Estados Unidos hice mi primer trabajo y me dijeron, oiga, le vamos a mandar su cheque por correo. Dijo, no, yo voy por él. Entonces, como trabajaba en una agencia, pues tuvo que manejar, ir y como una hora y media para recoger el cheque. Y la señorita le decía, pero nosotros se lo podemos mandar por correo. No, yo voy por él. Entonces decía, es que yo pensaba que el correo aquí era como en Colombia.
1: Que se lo pueden robar.
0: Que te lo pueden robar y que mandar un cheque por correo cualquiera lo roba. Ah. Que va a durar 2 semanas en llegar a tu casa y así, ¿verdad?
1: A ver si pues, sí pasa, a ver si pasa también aquí de que te roban tu mail y todo eso, porque ya ahora ya no se puede confiar, pero sí, no es como allá que con facilidad hacen esas cosas.
0: Ya.
1: La neta.
0: Vamos a leer el bien tapado. O también en su defecto a sacar llamadas telefónicas, Giselle Bravo.
1: Claro que sí, lo pueden hacer al 818-563-1055. 818-563-1055 para participar en bien tapadote. Así que jálese. ¿Usted siente que todavía está tapado, viejo? ¿O cree que es más del pasado?
0: Sí. De este vato, Don Cheto. Una vez una señora, cuando llegué a Estados Unidos, nos regaló un refrigerador porque acabamos de llegar. Entonces yo, por ser bueno, le dije, oiga, estire, hay que pararlo en la camioneta y yo me voy aquí atrás agarrándolo. O sea, él quería irse en la camioneta agarrando el refrigerador. Pues,
1: pobrecito.
0: Que no, hijo, aquí no puedes ir en la caja de la camioneta y el refrigerador tiene que ir amarrado y así, así, así, así, así, así.
1: Ey.
0: Pero no, yo aquí me voy atrás, iré aquí, lo detengo yo, usted dele.
1: Yo le ayudo.
0: Saludos a Kalel, que nos mandó ese su bien tapado. ¡Jálese, Don Cheto!
1: Ay, ¿no salen con cada cosa?
0: Dice Don Cheto, mi ruca llegó aquí bien tapadita y llegó en el año del COVID. Un día fui en el car wash y me dijo, mira, ahí vacunan en el car wash.
1: ¿Por qué?
0: Porque decía, y es gratis, que en el car wash vacunaban gratis.
1: Ajá.
0: Porque miraba el car wash que decía, free vacuum.
1: ¡Ay, no, mi vida!
0: ¡Bien tapadita!
1: Free vacuum,
0: que es como...
1: Aspirar
0: gratis.
1: Sí.
0: Entonces ella, como venía bien tapada, dijo: mira, ahí vacunan gratis, free vacuum.
1: Ay, vacuum. No.
0: Pensaba que vacuna era vacuum.
1: Vacuum de vacuna. Ay,
0: tapadita. Ay, qué poco, que vacunan. Está como Carmela, le pasó a Carmela una parecida.
1: ¿Por qué? ¿Qué dijo?
0: Dijo: mira, llévate de estas cocas. Estoy hablando de antes, ¿eh? Ahorita hay coca de dieta.
1: Ajá.
0: Pero antes había, la cosa era la cafeína.
1: Mm.
0: Entonces decía, llévate de estas cocas. Andamos en la superior.
1: Sí.
0: Todavía existe la superior, ¿verdad?
1: Sí, claro.
0: Andamos en la superior. Y decía Carmela, llévate estas, porque es cafeína gratis. Porque la Coca-Cola decía free caffeine.
1: Ay, no, güey, no manches. Pobrecita.
0: Y yo dije, ay, ¿con qué me fue a casar? Le dije, no, quiere decir que no tienen cafeína. Hay que llevárnoslas para no andar tan
1: arriba. Ahí comentaron esta viejo, dice, dice, buenos días, yo llegué aquí a California hace 28 años y la primera vez que estaba esperando para agarrar el bus, yo le hacía como en México, le hacía la parada. En México le pedían así, ¿no? Como cuando
0: también,
1: piden un taxi.
0: Yo también.
1: Pero pues aquí no hay necesidad.
0: A los camiones le hacía la parada o bájenme aquí, yo me enojaba porque me bajaban donde yo les daba su gana.
1: Ah. Qué ternura.
0: Oye, que le manda saludos el Martín Capuchino a su ruca, la china de Indiana, que es la que dijo, mira, aquí va con gratis.
1: ¡Ay, no!
0: Ah. ¡Hola, chino! ¡Oda, petioto! ¡Qué milagro!
1: ¡Hola, chino! ¿Cómo estás?
2: Es que estoy leyendo uno que se me hace... Dice, yo estaba bien tapado. Cuando llegué de México y un primo fuimos a agarrar hamburguesas. Pero decíamos, güey, no sabemos inglés, ¿cómo le hacemos? Tú vente. Y nomás mi amigo le decía, yes, no, yes, no, yes, no. Y de ahí no pasó. Y los vatos decían, yes, no, yes, no. Y nada más decía yes y no. ¿Quién sabe qué, güey?
0: ¿Qué te dirían yes?
2: ¿Qué no?
0: Oye,
2: yes.
0: Pero a un amigo así le bajaron vara.
2: ¿Por qué?
0: A un amigo lo golpearon. Lo golpearon.
1: ¿Por eso?
2: ¿Por decir yes, no?
0: Sí, es que era, el vato era de Sinaloa. Ajá. Era de Sinaloa y nosotros estábamos bien tapados y jalábamos en una agencia de trabajo. Entonces nosotros nos íbamos a ver qué nos daba jale. Nosotros tenemos que presentarnos a ver si había jale, ¿verdad?
1: Sí, sí, ese día.
0: Entonces fuimos una vez. Híjole, ¿dónde pasó esto? Creo que en el monte. ¿Sí fue en el monte? Sí, fue en el monte. Uh-huh. En el monte, California. Y veníamos de la agencia de Adel Jaleda con este vato de Sinaloa, mi compa. Uh-huh. Y los dos, yo hablaba poquillo más inglés porque yo tenía más tiempo que él aquí.
1: Ok.
0: O sea, pues yo hablaba poquillo, ¿verdad? Entonces había como unos cuatro cholos. Esta es una cierta, ¿verdad, Diosito?
1: ¿Sabes? ¿En el trabajo ahí?
0: Sí, saliendo, veníamos de la agencia de trabajo.
1: Ok.
0: Estaba ya por ontaba la... Los que son del Monte, ontaba la Cranford Market. Y ahorita no es Cranford, pero ese tiempo era la Cranford.
1: Ok.
0: Y veníamos caminando y andaban unos cholos ahí del Monte Flores. ¿Qué bando era? Entonces, el otro camaral de Sinaloa andaba bien guango porque estaba más morro, ¿verdad?
1: Ajá.
0: Pero andaba guango porque su primo le prestó un pantalón y pues no tenía pantalones, ¿verdad?
1: Ay, pensaron
0: y su primo
1: que
0: con el que ya estaba gordo.
1: Ajá.
0: Entonces veníamos y el cholo nos empieza a decir cosas a uno de los cholos, ¿verdad? Pues nos vieron bien paisotas. Y entonces el vato le dice al otro, güey, al que le estaban tirando barrio era
1: por andar a guangonado.
0: A Sinaloa. Entonces yo como que entendía como que qué barrio era y yo nomás le decía como, me hacía menso, como pues a mí no me están diciendo. Entonces el vato le dice, you wanna fight? Y el otro mal dijo, yes, no sabía ni qué le dijo.
1: Ay,
0: y el cholo se le aventó
1: no,
0: a los madrazos.
1: Wey.
0: Y le decían, no wanna fight. Y le decía el vato, no quieren pelear. Y ya uno de los cholos como más rucos le dijo, ella estuvo. Nomás como que era como un morro que estaban calando, ¿verdad? Como un morro y se agarró a dos estúpidos que venían caminando bien paisotas.
2: ¿Quieres pelear? Oh, yeah.
0: Jerusalén. Ah, se llamaba el vato.
2: Ay, Jerusalén.
1: Aparte, güey.
0: Te lo juro. Jerusalén. Jerusalén se llamaba mi compa. Jerusalén.
2: Pues.
0: Te juro por mi madre. Jerusalén se llamaba.
1: Le pusieron su santa friega.
0: Ya el otro vato dijo en español. Ya, leave him, that's fine. Pero sí le dio dos, así, un tun, así. Y el otro cayó y me dijo, ¿Por qué me pegó, paisa? Es que te digo que si te aventabas un tiro y tú dijiste yes, pues yo no sé ni qué me dijo, yo nomás dije yes.
1: Ay, pobrecito.
0: Pero yo también pues no le hice el power.
1: Se pasó de lanza,
0: no, pues,
1: viejo.
0: A mí no me estaban tirando varios.
1: Ay, sí.
0: Me hubieran tirado varios a mí ese. Me hubiera gustado.
1: A eso me gustaba.
2: ¿Cuándo, perra?
0: Me hubiera gustado que me hubieran dicho algo para decirles, compas.
1: Usted.
0: Yes. Les va a parecer Juan Diego sin la Virgen ese.
1: Ay,
0: yeah. ¿Sabes qué le dirán los cholos cuando me... Cuando me cantaban un tiro, ¿cómo les diré en inglés?
2: ¿Cómo?
0: Envelope that.
1: ¿Eh?
0: Así les diría, guacha. Si un cholo me dice, hey, you wanna fight? Uh-huh. Yo le diría, envelope that.
1: ¿Qué es
2: envelopes.
1: Ese?
0: Sobres ese. Envelope, sobres that. Ese.
1: Ay, no,
0: envelope that.
1: No
0: sobres ese.
2: No.
1: No le va a entender, viejo. No. No. Don Cheto.
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1: Don Cheto, buenos días, estamos en el... ¿Cómo se llama? En el...
2: Bien tapado.
1: Dice aquí nuestra querida amiga Miriam, andaba con un vato. El vato ya tenía 17 años en el norte, pero no hablaba ni una palabra en inglés. Un día me dijo, voy a ir para tu casa, te llevo algo de comer. Le dije, tráeme un Burger King. Pero como no sabía pasar por el drive-thru, el vato se metió allí y me habló por teléfono a mí. Piri tú, córrele, córrele, córrele, Piri tú. Y puso el teléfono en la... Así en la bocina.
3: La bocina.
1: Hasta que la otra muchacha le dijo, hablo español, ¿eh?
3: ¡Ay! ¡No, güey!
1: Qué vergüenza, hija. Qué vergüenza. 17 años y no saber ni ordenar un Burger King, güey, vale.
3: Come on.
1: Come on.
3: Sí, sí está cañón esa.
2: Suele pasar. Dice por acá, no sé si valga. Creo que no sé si le dije la vez pasada. Dice que su tío fue al buffet y que regresó bien enojado. Porque dice, no hombre, fui al buffet y no me dejaron servirme solo. Nomás me dieron escoger tres cosas de comer. Ay, se metió al panda.
1: O sea, pensaba que era buffet.
2: Creo que estaba al lado. Estaba al lado y el güey se equivocó y se metió al buffet.
1: Ay, qué ay, te nomás dejaron tres cosas.
2: Quiero de eso, decir, no, señor.
1: Dice, llegué a comprar un chicken sandwich y le dije yo al vato del McDonald's, chicken sandwich. Y él me dijo, grill o crispy. Y yo nomás decía, chicken sandwich. Y el muchacho me decía, grill o crispy. Chicken sandwich, chicken sandwich. De ahí no me sacaban hasta que un vato dijo que si lo quiere frito o lo quiere a la plancha. Oh, frito.
3: Chicken sandwich, chicken sandwich.
1: Right. El más chicken sandwich. Salud chicken para sandwich. Juan, alias el
3: chicken sandwich, chicken sandwich.
1: De ahí no me sacan a mí. De a mí no me van a sacar de allí. Chicken sandwich, chicken sandwich.
2: Dice, a mí por tapado, la primera vez que entré a chambear, me metieron a trabajar en las yardas. Y me pusieron a echar químico que mata la hierba. Pero como yo no conocía, pues le eché el químico a todo parejo de una yarda de una casa. Y pues, ¿qué creen? Quemé todo la,
3: pues claro.
2: La propiedad bien tapado.
1: Dice Don Cheto, ¡ah, está bien bonita! Dice, ay, no. Bien tapado. Yo jalaba con un vato que era pues mi patrón. Y un día platicando en la hora de lunch un viernes me dijo, no, yo al rato lo que voy a hacer ahorita que me den el cheque es voy a ir a darle caridad a las chicas pobres, a las niñas pobres con poca ropa. ¿Edad?
3: Ajá.
1: Y yo bien tapado, cuando salimos le dije, oiga patrón, tenga pues para que ayude a las muchachas.
2: ¡Ay!
1: Y el otro me dijo, voy a ir a ver a las strippers.
2: ¡Estúpido!
1: ¿Me los quieres dar? Oh, yo pensé que sí iba a ser de caridad a las niñas que no tenían ropa. ¡Ay, Santiago!
3: Santiago, eres un estúpido.
1: De buen corazón. Eres un estúpido de buen corazón. El vato le dijo, patrón, si quiere, puedes agarrar un poquito de mi cheque, pues, para que ayude a las muchachas.
2: ¡Ay, ay, ay!
1: ¡Qué buen corazón tienes!
3: ¡Ay, ay, ay, ay!
1: Se me despenca el corazón.
2: Yo quiero ir.
3: Se pasó de lanza. ¡Ay, no puede ser!
2: Dice, yo bien tapado cuando le tenía miedo a la policía. Toda la policía, cuando yo llegué, pensé que eran migra. Veía una chota y me agachaba. Y me volteaba y esperaba que se pasaran. Hasta que me dijeron, no seas güey, nada más es policía, eso no te lleva.
3: Ay, sí, no,
2: lo sea, todo el mundo le tuvimos miedo a la policía. La neta, yo sí pensé que eran migra.
3: Sí.
2: O sea, vamos a estar.
3: O que te iban a llevar con ellos.
1: Don Cheto, tengo un camarada que no sabía, nomás sabía del 1 al 10 en inglés. Entonces un día vato le dijo, mira, ¿qué vas a querer tú? No, pues que yo 6 de asada y que yo otro 6. Entonces dice el vato lo mandaron y dijo, pide 12 tacos, entonces tú pide 12 aquí para todos, 12 tacos. Y el vato no sabía pedir tacos y dijo, ten tú. Para decir 12 y dijo, ten tú.
3: Pobrecito.
1: ¿Por qué? No está para que te pongas así, está para rirnos. Tú estás como que, ay,
3: a mí me da ternura, sí.
2: No, pero.
3: A mí no me gusta burlar, a mí me da ternurita, pobrecito.
2: ¿Tú nunca tuviste nada tapado de niña?
3: No. Aunque aprendí aquí el inglés, pero no, nunca me pasó.
1: Dice, Don Cheto, yo una vez seguía una gabacha porque yo iba sentado en el camión. Y la gabacha me decía, I'm hot, I'm hot. Y yo dije, ya pegué aquí. Cuando se bajó, me bajé atrás de ella hasta que me miraba ella como raro. Y yo, pues como no hablaba inglés, no sabía qué decirle, pero yo pensé que me estaba tirando los perros en el camión. Y lo que pasa es que estaba haciendo un perro calorón.
3: Ay, no,
2: oh my God, I'm hot. It's hot.
1: Y él decía,
2: ay,
1: hot. Dice que anda
3: hot. Ay, pobre estúpido. Algo que le pasaría al chino.
1: Dice que anda hot.
3: Ay, no.
1: Ay, ay, ay, ¿qué dijiste? Ya agarré gabacha.
3: Sí, ya, luego,
1: esa es la
3: luego.
1: Mentira más grande que nos cuentan a todos. No, hombre, las gabachas les encantan a los mexicanos.
3: Nada que ver.
1: Llega uno aquí y un tan las gabachas aquí. Que
3: aman a los mexicanos.
1: Mexicanos, no, hombre, qué güey. Venga, jálate tú, nariz de...
2: Dice, una morra que la pusieron enfrente aquí en el restaurante donde yo trabajo, pues se quiso aventar. Acaba de llegar y llegó un vato y le pidió una medium coke y dijo, oh, medium is not working today.
3: Ay, no, güey, no. Can I get a medium coke? Que le dijo un vato, le dijo, can I get a medium coke? Y que ella le dijo, ay, medium
1: is not working today.
3: Ay, no, güey. Le quiero dar un abrazo.
1: Ay. No, medium not working today.
3: Ay, what?
1: Medium coke. No, medium no work.
3: Not here today.
1: Dice, Don Cheto, yo y mi carnal llegamos a Alabama en el 2003, cobramos nuestro cheque y dijimos, vamos a una hamburguesa al Burger King. Que llegamos al Burger King y yo le dije a mi carnal, pi tú. El chiste que mi carnal dijo, hey, whopper. Y nos dieron 8 whoppers. Él, lo que él no supo decir es que...
3: La number 8.
1: Number 8. Y le dieron 8 whoppers. Ahí se les fue todo el cheque, güey. Ahí se les fue todo el cheque ganado. Ellos sí tragaron guapir toda la semana. Bien remojados los güeyes.
2: Cuando nos trajimos a mis carnalillos de México por primera vez, los llevamos a comer al buffet. Y cuando vieron a los chinitos meseros, dijeron: mira, a ese les picaron las avispas.
1: ¿Por qué?
2: Porque los atendieron. Fueron al buffet. Eran asiáticos.
1: Y nunca habían visto uno.
2: Y
1: ya les picaron las avispas.
3: Algo que diría Don Cheto.
1: Mira, le picaron las avispas.
3: Pobrecito.
1: Dice Don Cheto, estaba bien tapado. Andaba caminando yo por primera vez en Estados Unidos con un camarada y me dice, para pasar la calle, me dice, apriétale al botón. Y cuando le apreté, el semáforo dijo, wait. Y yo le dije, ay, me güeyó. Me güeyó la máquina.
3: Confianzudo.
1: Me güeyó. Wait. ¿No han visto los semáforos nuevos? ¿Te regañan?
3: ¿Cuál?
1: Sí, nunca, usted no camina mucho, ¿eh? Que digamos, ¿eh?
3: No.
1: Te das cuenta que tú estás en un semáforo y le aprietas y dice, wait. Y le aprietas otra vez y, wait. Y luego te aprietas otra vez y, wait. ¿Te regañas?
2: No.
1: Como que le va subiendo de tono el güey.
2: A mí no me ha tocado
1: wait.
2: Eso. Yo no sé.
1: Wait. Sí, ay, cabrón, espérate. No me llegañes.
3: No, a mí no me ha tocado tampoco.
1: No caminan. Tú quieres andar en este... Hasta con chofer, si por ti fuera traiba chofer.
3: Ay, la verdad, sí.
1: Ay. Ya nomás, ahora que me corran, me das jali. Ahí te traigo ya para allá, ya para acá. Oye, en México rico que se respeta, andan chofer. ¿No, verdad?
3: Sí.
1: Aquí nadie trae chofer más que los... No, ni los famosos traen chofer en veces.
3: Unos sí.
1: Unos, pero no todos.
3: La mayoría les gusta manejar, ¿no?
1: Sí.
3: Creo que en México sí acostumbran mucho de traer chofer.
1: Aquí no, aquí yo he visto famosotes de Hollywood y andan manejando ellos. Ana de Armas y todos andan manejando a Solan Robin y todo.
3: Ay, yo no.
1: ¿Tú no?
3: Qué flojo.
1: ¿Tú quieres chofer? Irala.
2: Sí. Ay, Dios, ¿quién ir atrás?
3: Ojalá, sí, bendiga. Por favor, Diosito,
1: Dios,
3: amén.
1: Dios te socorra y te llene de bendiciones y te haga rica, porque si tú vas a ser provi, vas a sufrir mucho. Ay. Regresamos.
2: Es tu Toyotita.
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1: Le puedes dar un saludo a todos los primos de Carranza, Durango, que viven acá, obvio, ¿sí? A Levi, al Bocho, a Giovanni, a Cheque, Aldo, Cano, Tatis, y también a Tines, que está en México, pero que no le hace.
2: Saludos, Sofía la güerita, ponte el corrido, los originales del aguacatero, para toda la raza de Tempilco y Lubiano, de parte del Guachi.
3: Saludos allí en cabina, la güerita, especial también. Dale, cuídate, saludos.
4: Saludos para el Pitufino, que ahora no ha trabajado tampoco, ha de tener mucho dinero el chavalón. Saludos para los primos Mata, para el compa Pate, para usted, güerita.
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0: ¡Familia, buenos días! Saludos a amigo Don Cheto, cada vez más guapo y nomás. Hoy ando luciendo esta bella camisa. A todos los que no me están viendo, déjenme decir que es una camisa muy charra. Muy charra, muy bonita, que me dieron en León, Guanajuato. Me queda muy larga, es el problema. Ya me dijo el compa que me la hizo, que me la arregla, pero tengo que mandarla hasta León. Y luego que me la arreglen y la. Pero sí me queda.
1: Tijerazo, como, viejo.
0: Como cholo, me queda como cholo. Pero de aquí para arriba, irá nomás. Me veo bien guapo el día de hoy, bien guapo. La mera verdad.
1: Sí, parece viejito de billetes.
0: Sí, ¿verdad?
1: De billetes.
0: Como de billetes, Chinin.
1: Sí, no le falta el rancho y le faltan las propiedades, pero.
0: Ando ocupando ahorita. ¿Esto va así, ¿verdad?
2: Sí.
0: Ando ocupando gente de León, Guanajuato, que sepa hacer bolsas.
2: ¿Bolsas? ¿Hay purses para qué?
0: Bolsas, que sepas. Porque le voy a mandar a hacer una bolsa específica.
2: ¿Usted quiere una bolsa?
0: Yo quiero una bolsa específica.
2: ¿Usted va a usar una bolsa? Hacer.
1: O sea, ¿va a vender bolsas?
0: No, va a hacer una para mí. Para mí, una bolsa. ¿Me puedes dejar? Tú, cuando ya me la mande a hacer... Que esta voz específica, ya no quiero que digas, ay, está bien bonito, no quiero.
1: Conociendo sus,
2: ¿pero qué?
1: Sus pintadas, a ver, de zapatos.
2: Vato que carga bolsa, una chicotota más.
0: Sí, pues, pero tú no sabes qué tipo de bolsa es.
2: Si mariconera es no va a ser.
0: No va a ser mariconera, no, va a ser una bolsa. Tú, espérate.
1: Al mandado, creo que aquí ya son de papel.
0: Al mandado, ándale, por ahí andas. Bueno, últimamente, pues me pueden dejar a mí ser, hombre, como que era. ¿Cómo estamos, familia? Buenos días, los saludos, amigo Don Cheto. Saludos a toda la gente que nos ve a través de Estrella TV. Gracias, Estrella TV. Muchas gracias por pasar este programa. Sabemos que lo pasan por cariño, porque confían en nosotros, no porque no tengan nada más que poner, ¿verdad? Un abrazo y muchas gracias, Estrella TV. También gracias a la gente que nos ve a través de YouTube. Señores, YouTube, Don Cheto al aire, el canal de YouTube. Y hablando de cosas que están al aire, el Chino al aire.
1: Saludos a toda la gente que se conecta a través de las redes sociales. Pero ¿sabe qué? La verdad es que con YouTube la gente luego como que se conecta. Como eso ya es a nivel mundial. Me ha tocado gente que nos escucha desde Michoacán, desde Texcoco, ahí, desde Cancún, Mérida.
0: No, nos escuchan de España, nos escuchan en Alemania.
2: Los chiquititos.
0: O sea, los que nos han mandado mensaje, pues.
1: Ah, claro.
2: Hawái, en Holanda.
1: O en Hawái.
0: En Afganistán, también vatos que estaban deploy allá. También hay saludos. Ok, a ver, espérate. Los que van a hacer, los que son de por allá, que sepa trabajar piel y que pueda hacer una bolsa.
1: Ok.
0: Me mandan Instagram, ¿va? Instagram.
1: O sea, quiere hacer una bolsa de piel.
0: Tú vas a una bolsa de piel, que sepan trabajar piel.
1: Pues sería uno.
0: Hacer una bolsa de.
1: Ah, para la computadora.
0: Te puedes callar, tú no sabes si es un regalo que quiero hacer yo. Tú no sabes nada. ¿Por qué me critican? Últimamente, ustedes dos
2: es
0: y este.
2: Es que se está descomponiendo machín usted.
0: No, ustedes dos y este me han criticado de la nada. Todavía ni saben nada y ya están sobre mí. ¿Qué les he hecho yo?
2: Porque ya me lo imaginé con su bolsita usted,
0: no,
2: ya.
0: Tú no sabes si te voy a regalar una bolsa a ti. Si
2: no me la va a regalar a mí.
0: Que con tu cara.
2: No me la va a regalar. Dijo que era para año.
0: No sabes si es para la Ferrari.
2: Es para usted.
0: No sabe si es para la Ferrari, si le quiere poner unos caballos, no sabe nada.
2: I doubt it.
0: You guys, stop it. Be nice to me. Yo siempre, ustedes están en mis oraciones, muchachos.
2: Usted también está en las mías.
0: ¿Qué va a estar yo en las tuyas?
2: ¿En verdad? Muy bien, señor. Orando por usted para que.
0: ¿Qué?
2: Para que esté mejor física y emocionalmente.
0: Que esté mejor. Me hubieras de tratar bien.
2: Sí lo trato bien, pero...
0: No, estamos chinos, tú más guapo tú que nunca, vale, más...
1: Tranquilón.
0: ¿Te estás echando en la cara tú?
2: ¿Le digo?
0: ¿Le digo?
1: No, nada.
0: ¿Te estás echando en la cara, mira?
1: ¿Me veo mejor?
0: Te veo muy bien, a veces llegas muy prieto de la cara, ahora ya te...

0: Te veo muy bien.
1: ¿Sí? ¿Será el GKHC?
2: Es que lo maquilló.
1: Los malditos péptidos.
0: No sé qué es el GKHC, no sé, tengo
1: el glow, es un péptido.
0: Vato que se pone glow. Ay, no, una chicotota.
2: Estás a dos, literal, de ser ya hermana.
0: Sí, ya, la neta, sí, chino. Tú, yo conozco.
2: La neta.
0: Yo te doy hasta tú a los 50.
1: Ya, vas a probar la miel. Ya.
0: En los controles, la chica Ferrari.
3: Good morning.
0: Un saludarte, días. Ferragamo.
1: Saludos a mi Martita, que paz descanse.
2: No.
0: No, mira, bueno, qué bonito me trae, mira.
2: Doña Dubíjes.
1: Hola, doña Dubíjes.
0: No, esta fue la jefa luna llena de la tribu.
3: No.
0: Quisquicuachi.
3: Esto me lo regaló Acuario.
0: ¿Acuario?
3: Sí.
0: Están muy huicholes, ¿eh?
3: Sí.
0: Están huicholes.
3: Cuando fue a León.
1: Cuchinela, cuenta más. No tiene nada que ver.
0: También necesito gente que sepa hacer pulpera.
1: ¿Hola, para qué?
3: Para mí.
0: ¿Qué les importa? No puedo a usted y yo, Esti.
2: Es que siento que ya le dio el midlife crisis a usted.
0: ¿Cuál midlife crisis?
2: Un día de estos viene con un caballo allá afuera.
0: No,
2: y luego otro día va a llegar en moto.
0: Moto.
2: Y luego otro día va a llegar.
0: Sí, fíjate,
2: otro día va a llegar con un mendigo tatuaje aquí.
0: Cualquier,
2: o sea,
0: día, cualquier
2: ya llegamos
0: día.
2: A ese punto.
0: Yo
2: por eso. Sí, por eso me preocupo.
0: Familia.
1: Familia.
0: Familia. Familia.
2: Te lo juro, eso es lo que me consterna.
0: No te preocupes, tú, yo soy un vato, mira, bien centrado.
2: I doubt it, bad boy.
0: Ay. Buenos días, familia, a todos los que se están escuchando. ¿Qué les va a decir? Hoy tenemos un chico que platicar. A la abogada de inmigración, más al rato tenemos a nuestra psicóloga Silvia Olmedo, tenemos temas berrones y sobre todo las noticias que le dan la vuelta al mundo, este mundo en el que vivimos, señores, y que sin más ni más, ¡oye Notiche! Estados Unidos condiciona a ayudar a México con extradiciones, pero sí, condiciona a Estados Unidos a México también.
2: Crucero enfrenta brote mortal de antivirus. Le tengo toda la información. Ya hay muertes, ¿eh?
1: ¿Qué es eso?
2: Ya hay muertes, pues ahorita les explico. También.
0: No podemos negar que hay tensiones entre México y Estados Unidos en este momento, todo por, pues, el caso de Rocha Moya, el gobernador de Sinaloa. Ya, de hecho, tanto él como la muchacha de Chihuahua, la gobernadora, también tienen citatorios. ¡También!
2: Hablando de Don Cheto, el Chapo insiste en anulación de condena y regresar a México.
1: Ay, me oílo.
2: Escribe carta, les tengo toda la información. Además,
1: nos vamos a ir a México porque el gobernador de Puebla usa helicóptero. Sí, señores, para uso personal. Y él dice, es porque no iba a tiempo. Le tengo los detalles.
0: Esos vatos.
1: También.
0: Habiéndolo volado, claro, vale. En los deportes, el señor Agapito Padilla, ayer casi perdía el City, ya me andaba porque perdiera el maldito Manchester City.
3: ¿Chapis?
0: Pero pues no. Uh-huh. Eso y mucho más el día de hoy en los deportes. No va a estar el Chapis, ¿verdad?
2: Chapis García.
0: Gracias desde Japón, señores. Y en los espectáculos, Giselle.
2: Cristian Nodal cambia de nombre a Forajido. También Paulina Rubio y Colate tienen en Miami la primera de tres audiencias por la custodia de su hijo. Tutora pide que no se quede con ninguno de los dos. También todos los looks de la Met Gala del día de ayer. ¿Quién fue? ¿Quién no? Las pocas estrellas latinas. También qué pasó, ¿quién se pasó de la raya? Polémica porque Jeff Bezos compró su asistencia. Y también, chino, esta es la tumero mole. Britney Spears libra la cárcel al declararse culpable.
1: Bebé, aquí estoy listo para apoyarte.
2: Necesito nuevo sacarte. Tú, chino, vas a jalar.
1: Necesito, ¿no? Mira.
0: Tú yo, puedes ser chofer,
1: no,
0: chef.
1: No, yo la tuneaba. Le unos bailecitos y la hacemos viral. Y hasta hacemos página azul, ¿no? Aquí
0: no, es que tú nada más quieres tú el beneficio. Notarla. No quieres ayudar. Nomás
1: sí, la va a ayudar, la va a ayudar. Nos vamos a ayudar como pareja.
0: Oye, también ahorita de todos voy a hacer para que antes de que llegue aquel enojón. Eso de la Met Gala es una ridiculez. Yo no le hallo ni el lado artístico por ningún lugar. Yo no le entiendo al lado artístico de ningún tipo.
2: Hay una temática cada año donde asisten, se supone, lo más top de celebridades.
1: Ay, no, pero hay un güey que estoy viendo que fue con una falda y abajo jeans.
0: Ahora, Bad Bunny iba muy bien, ¿eh? O sea, el maquillaje estaba
2: real.
0: No como otros. Maquillaje estaba al puro millón el de Bad Bunny.
2: Sí.
0: Muy bien. Pero otros ahí, ese no sé, yo no le hallo a esa madre del Met Gala, lo creo que tienes que pagar un dineral.
2: Ah, sí, miles y miles de dólares.
1: ¿Por qué? ¿Por ir?
2: Para
1: ¿por
2: ir? ¡Ah,
0: huevo! Te dan 20 segundos para que saludes a la que lo organiza nada más y seas quien seas, 20 segundos. Hola, ¿cómo está?
2: Pero hay gente fascinerosa y que tiene el dinero que lo va a hacer, señor.
1: Chale, o sea, todavía pagas por ir.
2: Y aparte tienes que tener invitación especial y todo el rollo y no cualquiera puede ir al Met Gala. O sea, tienen
0: que comer allá adentro, ¿qué?
2: Sí, te tienen que aprobar y todo el rollo.
0: Quedan de tragar allá adentro, además, que usted, bueno, ahí la tragueta, pues como quiera. Señor, vamos a empezar con la noticia, no se diga más, señores, la administración de Donald Trump afirmó que la ayuda a México en la lucha contra los carteles del narcotráfico está condicionada. ¿Condicionada a qué? Se ha de preguntar usted. A resultados concretos de parte del gobierno de la presidenta Claudia Sheinbaum, like a diamond, entre los que incluye arresto y extradición de los líderes de las organizaciones criminales que vayan agarrando por allá, por aquel lado.
2: Vayan.
0: O sea que, hablándolo por lo claro, Estados Unidos le dijo, mira, te vamos a ayudar, pero nos vas a aventar esa racilla para acá, ¿ok? Ay, pero señor presidente, que no, las vas a aventar, si no, no te vamos a ayudar. Ese es el segundo que dijo Donald Trump, de que es la condición que tienen México a cambio de la ayuda que les brinde, no sé de qué tipo, a Estados Unidos, a México. ¿Por qué digo que no sé de qué tipo? Porque aquí nos va a pasar a la otra situación, lo que sucedió en Chihuahua, un accidente en el cual murieron dos agentes americanos, que qué andaban haciendo allá, quién les dio permiso.
2: Exacto.
0: Bueno, como quiera que sea, después de que el gobierno de Estados Unidos solicitara la extradición del gobernador de Sinaloa, Rubén Rocha Moya, así como otros 9 individuos por colaborar con el cartel de Sinaloa, la Casa Blanca publicó su Estrategia Nacional de Control de Drogas, donde aseguró que va a priorizar las extradiciones de México. Esta ayuda está condicionada a resultados tangibles, incluyendo la adopción de medidas apropiadas para arrestar, enjuiciar y extraditar a los líderes de organizaciones terroristas extranjeras, así como desmantelar laboratorios de drogas sintéticas. Aquí es donde yo creo que esta última línea debemos de leerla bien. Desmantelar laboratorios de drogas sintéticas. Quiere decir que Estados Unidos sí está aventando agentes especiales a ir a checar los laboratorios y asegurarse de que se desmantelen, porque si no, ¿qué razón me darías para que anduvieran los agentes en Chihuahua si eso fueron?
2: Pero sí sabe que también está manejando otra versión aquí bajita la tenaza y que supuestamente autoridades están diciendo eso, que también habían encontrado millones y millones de dólares ahí.
1: No.
2: Eso es lo que están diciendo también, que se maneja otra versión, que también había dinero ahí, entonces está, según estaban viendo de la manera de cómo transportar todo ese dineral que encontraron en esos lugares.
0: Ah, o sea que encontraron.
2: Pero ¿quién se embolsa ese dinero? O sea, sabemos de casos donde tanto Estados Unidos como otros países se embolsan el dinero. No,
0: claro.
2: Y lo desaparecen y nomás hubo drogas nomás. Ah, pues por eso.
0: Bueno, nomás para cerrar mi noticia un poco, mientras que Estados Unidos está apurado, ya le urge la extradición de Rocha Moya a México, no tiene prisa. Dice que pues estos arrestos y las extradiciones, así como las investigaciones, pues que ni siquiera es una solicitud, ni siquiera están haciendo como prioridad el gobierno mexicano, o sea que a lo mejor se los mandan, pero no trae prisa México todavía de mandárselos. Debe haber una investigación, que es lo que está pidiendo Rocha Moya y también el gobierno, una investigación previa antes de nomás mandarlo. Porque miren, dejemos los partidos al lado.
2: Sí.
0: Y siendo una cosa muy obvia, el gobierno de Rocha Moya, por el cual yo no meto las manos al fuego y yo creo que ningún sinaloense lo metería. Pero aún no nomás se puede mandar a alguien más porque el gabacho quieren que se les mande.
2: Y como ya lo han hecho.
0: Exacto, primero tiene, o sea, a menos que sea el Chapo Guzmán o el Mayo Zambada, que ahora, pues ahí, pues no hay mucho que investigarle, pero para otras gentes, pues sí hay que, incluso ellos, ¿verdad? Otras gentes sí tendrán que investigar qué onda con esto. Lo más seguro es que sí van a encontrar cosas, porque
2: ah, claro,
0: es obvio, pero claro, no más está así decir, mándeme a fulano, ay, sí, ahí le va lo que usted quiera. Adelante, Giselle Bravo.
2: Hay protocolos, Don Cheto. Pero bueno, hablando de protocolos y de lo que está sucediendo ahorita, Don Cheto, no sé si escuchó sobre el caso del brote de antivirus en un crucero que ya dejó 3 muertos. Para los que no saben, este barco zarpó desde Argentina, un país donde esta enfermedad es endémica, como en muchas zonas del mundo, pero es también donde circula uno de los genotipos asociados a la transmisión humana de la infección de este síndrome cardiopulmonar. Los antivirus se transmiten principalmente por inhalación de aerosol cargados de partículas virales provenientes de las heces, orina y también saliva, pues de los roedores, o sea, los las ratitas o lo que sea infectadas. Su incidencia ha aumentado en Argentina en las últimas décadas, pero la mayoría de estos casos son aislados, según registros del Ministerio de Salud. Los primeros casos fueron registrados en los años 90 y desde entonces, pues esta letalidad de la enfermedad disminuyó en un gran porcentaje en los últimos años. Pero, pues ahora, Don Cheto, estas infecciones están representando, pues, una preocupación por esto sucedido en este crucero. Y porque todo mundo se estaban pasando la bolita, o sea, zarpaban a un lugar y pues aventaban el muertito, Don Cheto, desafortunadamente. Y luego zarpaban en otro lugar y pues dejaban al otro muertito. Y ahora lo que se está manejando es de que oficialmente España está aceptaron recibir en Canarias al crucero que está siendo afectado en estos momentos por antivirus. Y pues todavía siguen las investigaciones de cómo se pudieron haber infectado.
0: Suena fuerte.
2: Sí, señor, pues ya para tener muertes. Y hay mucho americano también en ese crucero, Don Cheto. Entonces ahorita está la disyuntiva de cómo le van a hacer para pues checar y en verdad llegar hasta el fondo de cómo van a tener esta situación, porque está la posibilidad de que también se puede pasar de persona a persona.
0: ¿El antivirus?
2: Antivirus, señor. Ay, qué miedo.
0: ¿Sí?
2: Ah, pues sí, viejo, imagínese, o sea, obviamente ahorita, entre comillas, está controlado porque está en ese lugar, pero imagínese si baja personas infectadas y si es real de que puede transmitirlo de persona a persona, el cochinero que nos armaría.
0: Estaríamos viendo en otra, ¿cómo se llama?
2: En otro problema
0: como el que ya pasamos, ¿vale?
2: Exactamente.
0: Imagínate que llega otra pandemiotota. Ya la ¿cómo la tomaríamos? ¿Peor o mejor? ¿Cómo creen ustedes?
2: Estados Unidos ya no estamos capacitados para una pandemia por todo el correderío que hizo Don Kiwis.
4: Pues quién sabe. Lo único que sé es que todos los güeyes van a empezar a tragar otra vez a comprar cases de agua y de papel de baño. Ah, porque cómo se hizo viral. Papel y toda la gente iba a hacer filas a comprar papel y ¿dónde el papel ahí?
0: Sí, con la panza vacía no vamos a poder ir al baño.
2: No manches, señor.
0: Como quiera que sea. Pues sí.
2: Pues bueno, esto es lo que se sabe hasta el momento. Y ya pues buenas noticias de que por lo menos ya hay un país que les va a ayudar en a dónde llegar y pues obviamente hacer todos los protocolos para desinfectar y me imagino checar a la gente.
0: Dios no libre y vale. Señores, vamos a hablar seguimos hablando de México, de la presidenta Claudia Sheinbaum, la doctora Claudia Sheinbaum Pardo, que reunió el día de ayer a puerta cerrada con los integrantes del gabinete legal y ampliado en medio de las tensiones con Estados Unidos por la solicitud de la detención y extradición ipso facto del gobernador de Sinaloa, Rubén Rocha Moya, que ahorita tiene licencia, así como otros 9 funcionarios. Ahí en Palacio Nacional estuvo ahí el secretario de Seguridad, Omar García Harfuch, el de la Defensa Nacional, Ricardo Trevilla Trejo, el secretario de Marina, Pedro Morales, quienes arribaron a la Ciudad de México luego de haber estado en Culiacán en la mañana, también allá checando pues que todo funcionara en Culiacán, Sinaloa, que se ha puesto, pues ya sabemos cómo está la cosa, ¿verdad? Entonces se les vio llegar a los funcionarios también de gobernación, al secretario de gobernación, al de economía, al del trabajo, a titulares de la Agencia de Transformación Digital y Telecomunicaciones. ¿Qué se habló? ¿Quién sabe? Pero de seguro que tuvo que ver con las tensiones que hay ahorita en este momento por parte de Estados Unidos. Bueno, mientras tanto, en el caso de Rocha Moya, el gobernador de Sinaloa, que pidió pues un parillo ahí para estar ausente, la FGR no ha llamado a comparecer al gobernador de Sinaloa porque tiene licencia, pero sí a la panista Maru Campos. Ya le pidió que comparezcan 50 funcionarios policiales que participaron en el operativo en la Sierra Tarahumara, donde fueron a checar los gabachos el laboratorio clandestino. Entonces ahí así le han dicho, hey, ¿sabe qué? Sí que sí tenemos citatorios, no para usted, pero para estas personas. Mientras que a Rocha Moya todavía no le.
2: Lo que pasa es que Rocha Moya pidió esa licencia y acá la señora no ha pedido eso. Lo que hace la licencia es que les hace el trabajo más fácil para que los investiguen, y acá Doña Kiwis no quiere pedir esa licencia para que la investiguen.
0: Pareciese que a lo mejor ella estaba jalando con los gabachos.
2: Con los gabachos, exactamente. Es lo que está dando a entender. Y mucha gente en estos momentos con Rocha Moya están de que, ay, lo tienen protegido, bla, bla, bla. Pues lo tienen seguridad por dos cosas. O porque no vayan a ir detrás de él para información que él pueda revelar. O dos, de que se les pele.
0: Que Baltazar. Se les pele o que los mate, o que lo maten.
2: Exactamente. De hecho,
0: ayer dijo que ya le había puesto
2: seguridad. Escolta. Pero escolta, mucha gente pues de la oposición están de que, ¿por qué lo están protegiendo? Pues no, güey, es que se los pueden pelar o se lo pueden echar.
0: Adelante, Giselle Bravo.
2: Pues hablando de temas mayores, Don Cheto, les cuento que Nueva York, en una nueva carta enviada a la Corte del Distrito Este, como les mencioné, del Estado, Joaquín El Chapo Guzmán, Loera pide anular su condena por narcotráfico y ordenar su retorno a México debido a supuestas irregularidades en su juicio y en su proceso de extradición. Sí, así como lo escuchó, dijo, mi nombre es Joaquín Guzmán del País de México, que pelea por mi política de protección para obtener mi liberación con relación al veredicto erróneo de la Corte del Este. Eso fue lo que dice la carta en inglés, que por cierto está hecha a mano. Dijo, estoy escribiendo en mi representación que las cortes violaron mi política de evidencia. Esta carta también presenta varios errores de sintaxis y ortografía que hace complicado, pues, entender la petición. Sí, efectivamente.
0: Teniendo en cuenta, pues, de que el Chapo Guzmán, pues, no fue mucho a la escuela. Y
2: claro,
0: y
2: está limitado de cierta manera.
0: Lo decimos de buena fe.
2: Sí, pues porque no hablaba el idioma. Me supongo que en estos momentos él lo está aprendiendo. No sé qué tanta asistencia pueda tener ahí adentro. Pero también afirmó que hubo un proceso erróneo en la extradición que le impidió permanecer en México, donde era tratado de manera justa. También en estas cartas, que son dirigidas a la Corte del Distrito Este, no directamente al juez, pero esta petición se integró al expediente judicial junto con otras 4 cartas que fueron enviadas en abril y mayo. ¿Le harán caso? Pues no sabemos hasta el momento, pero lo que sí se sabe es que el viejón envió su carta para que le den
1: ¿qué le van a hacer caso?
2: Ese traslado a México.
1: Oiga, pues rápido, antes de tenemos que ir al corte, les hablo del gobernador de Puebla, Alejandro Armenta, quien ahora dijo, pues cuando no voy a tiempo, uso el helicóptero. ¿Cuál fue su excusa? Pues para eso es, ¿no? ¿Cómo ven? ¿Sí está bien o no está mal? Y es que debemos recordar que esto acaba de pasar porque se reservaron ya 5 años de información del uso de helicópteros oficiales en Puebla. O sea, el gobierno de Puebla determinó reservar 5 años de información, o sea, no poder checar de cómo se ha utilizado los helicópteros en Puebla. ¿Por qué? Pues porque los usan para uso personal cuando es del gobierno y obviamente pues no lo están usando como uso debido. Si no lo están usando para viajar de un lado a otro, nada más. ¿Por qué van tarde?
0: A ver, pero yo creo que el helicóptero que tengan los gobernadores es pausarse 100%. Pero ¿pausarse para qué?
1: Exacto.
0: O sea, si dice, ¿sabe qué? Necesitamos una reunión inmediatamente acá en Palacio Nacional. Va, pues el vato agarra el helicóptero y se va a Ciudad de México.
1: Pero no,
0: si
1: los...
0: su ruca, ay, se me antojaron unos mariscos de Sinaloa. Ah, déjale el helicóptero. No, pues tampoco, pues.
1: Por eso es lo que dicen, el mal uso de los recursos públicos. Y es que ahora están reservando 5 años de información. O sea, no puedes ver la información de en qué se ha utilizado el helicóptero por 5 años. Pues obviamente para tapar que no lo han usado nada más para cosas de gobierno.
0: Ok, gracias Chinel Conde. Regresamos con los deportes desde Tokio, Japón, gastando lo que no tiene el Chapis García. Regresamos.
1: Correcto.
2: ¿Cómo le hace para ir allá tanto?
0: No traga.
2: ¿Le patrocinará?
0: No traga.
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8: Gracias.
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0: Llegó el... ¿Qué pues con esa música? Señores, llegó el momento de hablar de deportes.
1: Nos vamos hasta Japón, allá se encuentra, no sé ya si ya llegó a Tokio. ¿Cómo estamos, Chapi García?
2: Ohayo gozaimasu, Don Cheto, buenos días.
1: ¡Arigato! ¡No, pero no!
3: Konnichiwa.
2: Mire, mire, no empiece, no empiece.
1: ¿Sabes cómo
2: estamos
1: se dice?
2: Buen
1: día, querido amigo. Arigato, no, no, pero no. ¿Cómo estás? ¿Cómo estás, Chapiboy? ¿Cómo te ha ido por allá en los japoneses?
2: Ya de base en Tokio, Don Cheto, andábamos en Kioto comiendo riquísimo, pero...
1: ¿Andabas comiendo Kioti? ¿O qué dijiste? Es que soy disléxico. Andaba comiendo en Kioto. Porque no es lo mismo. Andaba comiendo en Kioto que andaba comiendo un Kioti.
2: Eso es cuando viene el chino.
1: Guardiola, te pones de pechito.
0: ¿Y qué güey es allá, Chapis?
2: Bueno, primero venimos a disfrutar de las vacaciones porque ya hacían falta. Uh-huh. Cada año nos vamos a estar viniendo, ya es una tradición. La primera vez.
1: Perro.
2: Después del segundo año ya es tradición.
1: Ya es tradición.
2: Y venimos también a buscar regalos. Tengo un amigo muy especial que no nomás pide juguetes. ¿Sabe qué me pide ese compa? Plumas. Imagínese.
1: A mí me dicen el plumas.
2: Échele.
3: Vato ridículo.
1: Sí, ya sé quién es, ridículo, sí. Pretencioso, hijo de la.
2: No, no lo conocen, no lo conocen. No lo conocen.
0: Sí, si está pidiendo bolsas para México. Sí,
1: oye, Chapiboy, ¿con qué empezamos, vale? Sigue la América. Mire, dando lata, ¿da?
2: Antes que nada, pues el boxeo mexicano, el deporte y la comunicación en México y en Latinoamérica está. Bueno, también aquí en Estados Unidos está. De luto, don Eduardo Lamazón,
1: sí.
2: Pasó a mejor vida, ya a los 70 años, una manera de narrar el boxeo y de vivir el boxeo muy contagiosa. Muchos alcanzamos a escucharlo en las peleas en los últimos años, pero él estuvo siempre involucrado.
1: Fíjate que yo lo miraba muy entero a don Lama.
2: Pues un vozarrón y una energía, bueno, ya al final sí, las últimas ya, pero el show tiene que continuar, así es que pues mi más sentido pésame a la familia y pues a la familia del boxeo mexicano y latinoamericano. Don Lama, hasta siempre, abrazo, hasta donde
1: siempre,
2: esté.
1: Sí,
2: ahora claro. Sí, Don Cheto, vámonos con el fútbol mexicano. El América tuvo la suerte y la fortuna de que va a jugar en un estadio lleno, ¿y por qué lo digo? Porque pues no se va a consumar esto que apeló el equipo de la universidad, y también estaban como un disparo en la pata, ¿no? Ellos mismos, porque el CU ya estaba sold out, ya habían vendido todos los boletos. Imagínese usted que la comisión disciplinaria de la federación hubiera dicho, ¿sabes qué? El partido no se va a hacer porque procede, ¿no? Lo que,
0: no, no
2: lo que se está quejando en la universidad. Entonces, imagínese no solo lo que iba a perder en taquilla la universidad, porque ya estaba completamente vendido el boletaje, pero la transmisión de la televisión y todo lo que se iba a perder en cuanto a comida y cerveza y estacionamiento, son de puro boleto, son arriba de $3 millones, o sea.
1: De puro boletaje.
2: ¿Cuándo güeyes?
1: Bueno, la comisión disciplinaria de la FMF prácticamente hizo responsable al cuerpo arbitral por ejecutar de mala manera el proceso de modificaciones durante el partido entre América y Pumas el pasado domingo, que es nomás como para darle un contexto de lo que estamos platicando, y el comunicado del organismo señaló que después de analizar lo que sucedió, se dice que hubo una omisión en el proceso de sustituciones de los jugadores Miguel Vázquez, Thiago Espinosa y Sebastián Cáceres. Pero así de aquí es. A que se de esto, o sea, lo que están haciendo aquí, Chapi, es responsabilizamos al cuerpo técnico y que siga la fiesta.
0: Ah, oui.
1: ¿Por qué no se nos va a caer esa taquilla?
2: ¿Cuál debe? No, no se puede perder el negocio, no solo la taquilla. Imagínense la transmisión, todos los comerciales ya estaban vendidos y toda esta cosa. Olvídese.
0: No lo iban a cancelar. Eso era de ley. No iba a pasar.
2: Así es que se da el partido de la América, castigan nada más a la América con una pequeña multa. Le van a pegar un castigadón también a los árbitros porque se les durmió en un país, en un partido muy, muy complicado, muy calentito. Y se va a jugar la semifinal, no hay, olvídese, eso no se quita. Así es que vámonos entonces del fútbol mexicano a la Champions. ¿Cómo ve? ¿A quién va?
1: Yo se me hace que ahorita está muy buena ese partido, nos dejó, pues estamos, obviamente tú no estuviste, Chapis García, pero pues yo dije que desde la final de Francia-Argentina del Mundial pasado no había visto un partido como el, como la ida del Bayern Múnich contra el Paris Saint-Germain. Por eso nos llena de regocijo y de ilusión volver a ver un partidazo con tantos goles y que parecía básquetbol, va uno y luego va otro y va uno y va otro. Yo le voy al Bayern Múnich, la verdad, me gusta mucho la maquinaria.
2: Venía de hacerle 4 al Real Madrid, o sea, también no hacerle 4 al campeón, al actual campeón de la Champions, que yo creo que va a dobletear, no es nada fácil. El Bayern con Kompany dirigiéndolos, una renovación, un equipo, yo digo que merece estar en la final, pero el PSG también con Luis Enrique, muy fuerte, muy fuerte. Y luego aquella otra llave que es el Arsenal contra el Atlético, que también el técnico del Arsenal, ¿ya cuánto lleva tocando la puerta, Don Cheto?
1: Sí, Mikel Arteta es, ya tiene, ya se merece una, y aunque sea la liga, hombre, pero algo.
2: Que aparte tiene al Arsenal en la Premier, yo creo que también se la va a llevar, o sea, pisándole los talones el City, pero no veo yo a Guardiola como otros años, así ordenadito. Arteta, yo creo que es su año y para mí merece llevarse tanto la Premier, sí, como la Champions.
1: Y fíjate que a mí me gustaría, porque yo soy fanático del Arsenal, obviamente, y las bajas que tuvimos, era que se nos lesionaron esto y lo otro. Hemos tenido, pues sí, nos mermaron mucho. Pero curiosamente hoy vuelan pelos, hoy 5 de mayo, con un global de 1-1, el Atlético de Madrid contra mis Gunners. ¡Vamos, Gunners!
2: Bueno, también el Simeone, el Cholo Simeone también se merece ya una final de Champions y llevársela, porque ya tiene, ¿qué? 11 años, no, 14 años dirigiendo al Atlético en España y en la Champions. Olvídese, nadie. Nomás Don Cheto en la radio.
1: Nomás, sí, la verdad, ya ando en las últimas, Chapiboy, te diré. Entonces, hoy ¿a qué hora es la semifinal?
2: A las 12.
1: 12 del mediodía, para que esté muy al pendiente ahí, 12 del mediodía, el Arsenal contra el, no voy a poder ir, tengo jale. Ah.
0: ¿Qué va a hacer?
1: Tengo aquí el tendedero, güey, que estamos haciendo ayer, tendedero.
3: ¿Pero
1: ahí?
3: ¿Qué tanto haciendo?
1: Es una sorpresa.
3: Ahorita voy a ir a checar a ver qué tanto me...
2: Póngalo en su celular y póngase un audífono, hombre. Sí. Un ojo al gato y otro al garabato.
1: Pues sí, ¿qué más, Chapis García?
0: Ah, no, el Atlético, hombre.
2: Es todo, Don Cheto, muy agradecido, muchas, bueno, acá buenas noches, 11:40 de la noche, ya, buenos días, se la pasen bonito este miércoles.
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1: La Esperanza, Jalisco, señores.
2: La Experiencia, Jalisco, arriba el Imperio, aquí en Japón.
1: La Experiencia, Jalisco, el Chapis García, muchas gracias, hijo, ahí te encargo las plumas. Déjame a mí.
0: ¿Para qué quiere plumas?
3: O sea, yo le cargué cositas de Hello Kitty y ayer me regaño, pero usted sí le puede monitos, es que plumas.
1: Anda pues la gente.
3: ¡Ay, qué perro!
1: Ya te compró tus que los quieres.
3: ¡Ah, you're the best, Chapis!
2: Digo, morra.
1: Enséñale también la del chino. ¡La
3: amamos!
2: Ahí está, mira, al chino le llevo una katana, pero sin filo. Una katana sin filo.
1: Ahí está la del chino. Regresamos con los espectáculos.
3: ¡Saludos,
1: sí llegó! ¡Sí llegó! Ahí está la del chino.
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2: ¡Acción, señores! ¡Estamos en vivo! ¡Saíd García Solís, bienvenido, hijo!
3: Muy buenos días a toda la gente que nos escucha aquí en Estados Unidos y más allá de las fronteras en este martes de Despeinar Peluquín. ¿Cómo está mi gordo, precioso, chiquito bebé?
4: Yo bien chiquito bebé, papi chulo, papi rico, papi.
3: ¿Sigues malo? No hubieras venido.
5: Guayabera, ¿eh?
4: Sí, está muy bonito. Es más bien como camisa de charro, ¿verdad?
3: No nos vais a enfermar, güey.
5: Estoy cansado porque yo sí trabajo, no como tú. Tú no haces nada.
3: A ver.
5: Tú no haces nada. Pues, te levantas y te desocupas.
3: Pues quería ser jefe, ¿va?
5: Sí.
4: El chino, cuando más haces cuando está dormido, ¿verdad?
5: Claro, claro.
3: Ah, quería ser jefe, va.
5: Claro.
3: Aguante, vamos.
4: Adelante. Pero él no está diciendo nada.
3: Pues oye mal, no, que se va, descansa tu voz.
5: Tú te oyes mal hasta cuando andas bien.
3: Estamos haciendo el paro.
5: Pues mira.
4: Adelante.
5: Oiga, señor, voy a iniciar, señor, con Cristian Nodal. Que el día de ayer. El día de ayer se dio a conocer que bajo el Instituto Mexicano de la Propiedad Industrial registró el nombre de El Forajido como su nuevo nombre artístico. De hecho, el día de ayer cambió ya sus redes sociales y ya no aparece ni Nodal ni Cristian Nodal. Se aparece, mira, El Forajido.
4: Pero tiene la N.
5: Sí, bueno, ahí está.
4: Si me preguntas a mí, yo tengo otra opinión.
5: ¿Cuál es su opinión?
4: Yo creo que va a sacar un disco.
3: Yo también pienso.
4: Y que la N es como un tipo
5: lo que pasa
4: de zorro.
5: Lo que pasa es que Forajido, usted sabe que Forajido ya es un disco y ya es una canción. Uh-huh. Él ya tiene un disco y una canción y su tour se llamaba El Forajido. Entonces, el hecho de que registrara el día de ayer, 4 de mayo, como su nombre artístico como El Forajido y él como dueño, hace pensar que ya va a cambiar de nombre artístico.
4: Pero
5: es lo que
4: no
5: todo
4: puede
5: mundo está
4: cambiar
5: comentando.
4: Porque es un nombre también de pila.
5: Pues no sé, pero su nombre de pila está registrado con propiedad de alguien más. Entonces, aunque usted se llame Aniceto Rubio Delgado, si mañana usted se entera que alguien de aquí, que no voy a decir su nombre, pero tiene poco pelo, registró Aniceto Rubio Delgado como de su propiedad, usted aunque se llame así, públicamente no lo va a poder usar.
4: Yo siento que nomás está aventando. ¿Qué es que Cristian cuando va a sacar disco borra todo?
5: No, ya sé, pero es que no nomás estamos hablando de la borradera. Estamos hablando de que el INPI ayer anunció que el Instituto Mexicano de la Propiedad Intelectual, ¿sí?, que registraron el nombre como Forajido como nuevo nombre artístico de Cristian Nodal.
4: Okay.
5: Entonces, pues vamos a ver si esto ocurre de que ya se cambia el nombre artístico, de que ya se va a llamar diferente, o de que pues solamente es para sacar una nueva canción o un nuevo disco, no sé.
4: Yo no creo que se vaya a quitar Nodal.
6: Pero tampoco creo que vuelva a sacar otro que se llame Forajido.
4: El Forajido.
5: Yo no creo que vaya a sacar otro disco que se llame
4: no,
5: El Forajido.
4: A ver, pero otro... vamos a hacer una apuestita aquí. Yo creo que no se va a cambiar de nombre a Nodal.
5: Yo creo que en algún momento va a arreglar las cosas con sus padres y le van a dar todos los derechos a él. El hecho de que el papá ya haya puesto nombre a todo a nombre de Cristi Nodal, que es su mamá,
3: dale,
5: yo creo que es el primer paso para la reconciliación. Porque Cristian, obviamente, usted sabe que se puso Nodal, a pesar de que no es su primer apellido.
4: No, es el de su mamá.
5: Es el apellido de su mamá. Entonces, él tiene una relación o tiene una relación muy cercana con su madre. Yo no sé si eso va a hacer que realmente ya haya una reconciliación con sus padres y que ya le regresen todo a él.
3: Vamos a ayudarle a Cristian Nodal, porque ahora que va a gritar en medio. ¡Cristian Nodal! Ahora va a ser ¿qué? Forajido. Vamos a ayudarle.
6: A mí está perro el nombre.
5: Sí, el Forajido.
6: Y ya la gente está familiarizada con eso, porque pues su álbum y todo, o sea...
4: Forajido, pero es que ya está bien avanzado Nodal, ya Nodal y es una estrella mundial.
6: Ya, pero el cambiar el nombre que tiene, o sea...
3: Qué gacho
4: que... O sea, que sea Nodal, Forajido, está bien, pero nomás de mañana decir ya... Y ve, el nuevo, ya llegó el concierto del Forajido en no sé qué, ya se oye así como un grupo.
3: Y qué gacho que los problemas son con tus jefes, ¿no?
4: Y pasa, no es la misma. A veces tú estás naciendo y tienes problemas con tu jefe.
3: Ah, correcto.
4: A la pura nacida.
3: Es tuyo, ¿no? Es tuyo.
4: A
3: no,
4: la pura nacida.
6: Tú lo hiciste, sí. No, yo
5: fui. Shazam concedido. Oiga,
4: pura nacida ya tenías pedos con tu jefe.
5: Bajo el amplio concepto de el arte de vestir o costume art, Se exploró la relación del cuerpo y de la ropa en la expresión artística. Anna Wintour, el día de ayer, la directora global.
4: ¿Quién es esa vieja?
5: La directora global de NAST y directora de Vogue hasta el año pasado. Se realizó el día de ayer la Met Gala en el Museo de Arte Metropolitano de Nueva York, considerada como la pasarela más vista del planeta cada año, señor.
4: Pero o sea, ahí es pura perra ridícula.
3: Esa madre, son famosos vistiéndose ridículo.
5: Muchas estructuras arquitectónicas, volúmenes exagerados y piezas que parecen de museo con materiales tradicionales como la seda, el chantú, combinados con plástico, y papel.
4: ¡Se te llena el hocico! Diciendo el chantú.
5: Claro,
4: chantú. ¿Qué es el chantú?
5: Chantú es un tipo de fabric. Es un tipo de piel, señor. De tela.
4: Te apuesto, una cosa sí estoy muy orgulloso de mí.
5: Sí.
4: Que soy el único persona del mundo que puede ir a la Met Gala vestido normal y van a pensar que voy de
3: toda madre.
4: Artístico de chantú.
5: Bueno, pues hubo varias figuras que estuvieron el día de ayer en la Met Gala. Le cuento que estuvo obviamente Madonna, estuvo Beyoncé, hubo varios artistas. De entre los artistas latinos, que por primera vez hubo muy pocos, solamente estuvo Bad Bunny, estuvo Rauw Alejandro, estuvo Maluma.
4: ¿Qué es eso?
5: Es Heidi Klum.
4: Esa parece una vieja que se aparece ahí en el portal de la iglesia. Ahí en
5: nada más quiero comentarles para que sepan, porque ustedes, en base a su ignorancia, están comentando.
4: Estoy comentando 100%.
5: En base a su ignorancia, ahí está Katy Perry. Sí,
3: fue el esgrima.
5: Lo más importante es ir conforme a la temática. Verse bien.
4: ¿Ridiculez o qué?
5: No verse bien.
4: La temática es, venga, bien ridiculotis.
6: Imagínense que es un Halloween party.
5: Sí, exactamente.
6: De la moda, sí. Se podría decir.
4: Tan ingratota.
6: Y cada año
4: hay Dua Lipa. Olda, petiota.
3: Recargas.
4: ¿De qué va tú?
5: Hay que ir disfrazados justamente conforme la temática. De eso se trata el arte, las expresiones de las figuras de arte. De hecho, esa es Rosalía.
4: Esa sí anda chida, Rosalía, un vestido negro. Parece que va a ser madrina de una quinceañera, mira.
5: No, es que no necesariamente es que se vean bien. Mira, está en
4: la tanda de.
6: Tiene que ser artístico, don Cheto, sí. Y creativo. Muchos de ellos, o sea, literal, pasan por un equipo grande que les hace todo su vestuario.
4: Parece Cantinflas.
5: De hecho, señor, el día de ayer, la principal polémica es que el multimillonario Jeff Bezos y su esposa Laureen pagaron 10 millones de dólares por esta edición para ser patrocinadores, por lo que varias de esas imágenes son de la Met Gala del año pasado, no de esta. Por ejemplo, Bad Bunny no fue vestido así, fue de viejito. De hecho, ahí está Kim Kardashian, que tampoco fue vestida así. Jeff Bezos y Laureen pagaron 10 millones de dólares para ser patrocinadores. Ahí está Laureen, besos. La cuestión es que la cuestión y la principal polémica es que por primera vez alguien consigue su boleto pagándolo, porque la lista que hace Anna Wintour era una lista súper exclusiva donde toda la gente quería ir y solamente iba la gente que ella consideraba que tenían que estar.
4: ¿Quién quería ir? O sea, solamente, señor, conozco una persona que su sueño es ir ahí y se llamas tú.
5: Dice, no, señor, no, señor.
4: Ya te darían a Met Gala.
5: No. Señor, la mayoría de la gente dedicada a la industria de la moda o a la industria del entretenimiento y de la mercadotecnia quiere asistir a la Met Gala.
4: Cuando vayas tú, ya te tengo tu disfraz, ya nomás un tronco, así no vale esto. Saca las manos y una ruedita ahí para que.
5: Entonces, el hecho de que Jeff Bezos y Laureen hayan conseguido su entrada a la Met Gala pagando, dicen que el día de ayer prostituyó la Met Gala.
4: Todo tiene su precio, meta. Pero los que van también pagan.
6: Sí, no. 100 mil dólares. Sí.
5: Bueno, a ver, pero tienen que tener un acceso al boleto y a ellos no tenían acceso al boleto. De hecho, cuando se publicaron las entradas de quién iba a ir.
4: Bueno, y es muy famosa, pues, la señora que organiza.
5: Sí, claro, claro. Claro, de hecho, Devil Wears Prada, que es el diablo listo de la moda, está basado en Anna Wintour. El personaje de esta Meryl Streep está basado en Anna Wintour.
4: Viva la ignorancia, yo quiero vivir en mi ignorancia.
5: Bueno, pues
6: pero
5: ahí está.
6: Sí le besan hasta los pies a la Anna Wintour,
5: sí,
6: ¿verdad?
5: Sí, claro. Y de hecho ayer dicen que es una de las alfombras más deslucidas, porque realmente la mayoría de los invitados no fueron conforme a la temática. Inclusive criticaron muchísimo a Nicole Kidman porque nada más llevó lentejuelas y plumas y ella sentía que era arte de la moda, y dicen que la espantosa X porque no fue vestida como debería. Y esta Nicole Kidman ayer era una de las anfitrionas. Las anfitrionas eran Laureen, Nicole Kidman y Anna Wintour.
3: ¿No viste cómo se llama la de Georgina? ¿A quién fue?
5: Ah, sí, yo, Georgina.
4: La Calo, la Georgina.
5: Georgina estuvo allá.
4: Era pintada aquí la ceja así en medio, así con negro y unas florezonas y hubiera triunfado.
5: Nos damos una pequeña pausa de 60 segundos, pero al regresar, ayer se armó la grande en los juzgados en Miami. Paulina Rubio se enfrentó a Colate por la custodia de su hijo de 15 años. ¿A quién le van a dar la custodia? Se lo platico al regresar. Toda la semana va a haber juicio.
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5: Con los espectáculos, le quiero comentar que el día de ayer en los juzgados de Miami de la Corte de Florida se presentaron Paulina Rubio y Nicolás Vallejo Nájera para pelear por la custodia de Nicolás, de Nicolás, Andrea Nicolás, su hijo de 15 años.
4: ¿Qué sigue, pues, tan tonto,
5: play? ¿De dónde va a vivir? Colate quiere que el niño viva en España. Y pues Paulina tiene su residencia en Miami, donde el niño nació y donde el niño ha estado durante toda su niñez.
4: ¿Quién, el gordito?
5: 15 años.
6: ¿Gordito?
5: 15 años. La cuestión es que Colate, que llegó ayer muy puntual con su abogada, tuvieron que esperar media hora que Paulina llegara porque llegó tarde junto con su abogada. Lo que mucha gente considera que es una falta muy grave para el primer juicio, porque es como que no le importa un juicio tan importante por la custodia de su hijo. Pero al parecer, o sea, llegó antes que el juez, pero no llegó a la hora que lo citaron, llegó tarde. La cuestión es que Arlet Corolán, que es la abogada de Vallejo Nájera, estaba alegando que Paulina no era una buena madre y le dijeron literal que ella había abusado físicamente del menor, como que golpeándolo, tratándolo mal. Ayer lo dijo claro Amber Glasper, que es la tutora designada para el tribunal. Dijo que era un ambiente tóxico y que el niño no debería de vivir con ninguno de los dos.
4: Ay, que me lo preste acá, que viva con...
5: Para empezar, Amber Glasper, lo primero que acusó fue que le deben de 12 a 14 mil dólares de salario que ninguno de las dos partes le ha pagado desde hace varios meses. Le deben 14 mil dólares en salario a la tutora. Punto número uno. Punto número dos, dijo, yo creo que ni la madre ni el padre están capacitados para atenderlo.
4: Ven, y
5: el
4: niño, conmigo, chocolatito.
5: Y como el niño tiene los recursos para vivir en un internado, que lo manden a una escuela hasta que cumpla la mayoría de edad, que faltan 3 años, y después de ahí, él ya tome sus decisiones.
6: Qué fuerte está.
5: Pero el juicio se va a llevar a cabo durante toda esta semana, y antes del viernes van a decidir si el niño se va a vivir a España con su padre o se queda a vivir con su mamá. La cuestión es que como la mamá vive en Estados Unidos y el juicio se está llevando a cabo en Estados Unidos, es muy probable que le den
6: a ella
5: la custodia del niño, porque no creo que el gobierno de los Estados Unidos, a menos de que puedan comprobar que todas las injusticias o los maltratos sean reales, que el gobierno de los Estados Unidos vaya a decidir que un niño estadounidense se vaya a vivir a Europa, a otro lugar.
6: ¿Y qué es lo que argumenta Colate con ella de que por qué no puede tener al niño? O sea, no
5: pues dice que es inestable, que tiene muchos cambios emocionales, que desde la pérdida de la mamá no está bien, y que la mamá era quien cuidaba del niño y que ya no quiere que el niño viva en ese entorno. Y el niño, pues obviamente también manipulado por su padre, ha repetido muchas cosas de las que él dice, claro. De hecho, hubo un momento donde se habla de que Paulina le dio un manazo, literalmente así, y el niño llamó a la policía diciendo que estaba siendo abusado físicamente por su mamá.
4: No, por un manotazo.
5: Por un manotazo así. Entonces, pues.
4: Y si no, y si me lo emprestan a mí no, y me, no me pagarán, yo lo cuido ahí en la casa y que se quede en el sillón.
5: Ay, señor, no le pagan a la tutora. ¿Usted cree que le van a pagar?
4: Ahí le tiende un chinchero,
5: güey. La razón por la que Paulina no ha pagado es porque dice que estos gastos que ya llevan más de 10 años y donde ella los ha tenido que costear casi todos, pues también los tiene que pagar Colate.
6: Y como Micha y Micha,
5: pues. O sea, quieres ir, no quieres llegar a un acuerdo, tú también quieres estar en el juzgado 10 años. Tú también pagas abogados. Si soy Saída en las redes sociales, si soy.
4: Pobre chocolatito a la cama, hijo, a la sala, hijo.
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el 512-481-1071 para que te reportes. Mandes tus saluditos el día de hoy. ¿A quién quieres saludar? ¿Dónde andas trabajando? ¿En qué movida te agarré? Recuerda que estamos en las movidas de la güerita y viene tu oportunidad de ganar boletos. ¿Para dónde? Ahorita te cuento todos los detalles.

a manejar con mucha precaución y gracias por estar ya sintonizando la radio Neta, donde hay miles de dólares en premios. 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Sí, cuando llegue el minuto 42, para que te registres y ganes los $250 para la gasolina. Así que el gasolinazo de Neta aquí en 107.1 La Z, donde hay miles de dólares en premios.

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12: Pato, gente de la Sultana Negra con los huracanes del norte. Un saludo para el Chapín, Samuel Cruz.

0: llamo aquí de volada a saludarlos. También a todos tus radioescuchas y para pedirte de favor un, por ahí algo como de José Carlos Jiménez, mi padrino de allá de Guanajuato, y este Vicente Fernández. Algo así poderoso que sea chido para, ya saben, no le cambien razón, porque viene lo bueno. Saludos.
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0: Y si llega tu registro para que ganes dinero, amigo, amiga, tu oportunidad en esta mañana de martes, echándole todas las ganas, deseándote excelente y exitoso día para ti. Bueno, vamos rápidamente con la llamada número 7 al 512-481-1071. A ver quién anda por acá en la línea, la Z. Buenos días, ¿quién habla?
1: Bueno.
0: Hola, ¿quién habla?
1: María.
0: Hola, Mari, muchas felicidades, ya te ganaste el registro, mi chula, para la oportunidad del gasolinazo de Neta, 250 dólares que pueden ser tuyos. No me cuelgues, por favor, porque voy a tomar tus datos fuera del aire. Quiero mandar saludos rapidísimo, por acá se reportan a través del WhatsAppazo. Mi amiga Erika dice, le mando saludos a mi mami Rosaura. Dice, por favor, mándale saludos a toda la gente bonita de Guerrero. Con mucho gusto, Erika. Oye, también recuerda que puedes mandar tus saluditos a través del WhatsApp, mensaje de audio para que salgan al aire. ¿Te gustaría escuchar tu voz al aire mandando saludos para la gente de Guanajuato, San Luis Potosí, para la gente de Coahuila? No sé. Mandas a tus saluditos por audio y bien clarito para que salgan tus saludos al aire en cualquier momento. Así que prepárate. Sigue la sintonía porque vienen más oportunidades de ganar miles de dólares en premios. ¿Quién dice yo en este día? Las movidas de la güerita acompañándote a mover el bote, se ha dicho.

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A ti, amigo, amiga, consintiéndote aquí la Z. ¿Por qué? Porque, bueno, tú te lo mereces. Así que te invito para que te prepares porque viene tu oportunidad de que te registres para que nomines a mami, porque llega esta gran celebración del Día de la Madre. También vienen boletos para Arena de los Pinos. También se aproxima tu oportunidad de ganar el registro para el canastazo. Todo eso y mucho más aquí en 107.1 La Z. Mira, en el minuto 12, márcale al 512-481-1071 y nomina a mamá, porque ya este jueves sale ganadora de este outfit completo con un valor de $500 cortesía de Rancho Semental. Así que hay que consentirla con buenos premios y todo está aquí. 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

0: línea telefónica porque aquí se llegó tu oportunidad de ganarte este registro para nominar a la reina de la casa para que se gane un outfit con un valor de $500. Va a andar bien chula la mujer con su blusa, su cinto, su pantalón y sus botas cortesía de Rancho Cemental. Y la verdad, pues mami lo merece todo, de tanto que trabaja y se esfuerza para toda la casa, para tener la comida lista, para también llevar sustento, pues bueno, merece que tenga un atuendo bien bonito, bien perrón de Rancho Cemental. Vamos a ver quién anda por acá en la línea telefónica. Fíjate, te cuento que ya el día de jueves saldrá ya la ganadora, para que estés bien pendiente, jueves 7 de mayo por la tarde con mi compa Pato y tu amiga, la güerita, una servidora, así que para que estés bien pendiente. Vamos a ver por acá la llamada número 7, la Z. Buenos días. ¿Quién habla?
1: Sí, buenos días, hola Gloria.
0: ¿Cómo está mi amiga Gloria? ¿Qué andas haciendo?
1: Bien, gracias, aquí llevando a mis niños al doctor.
0: Anda amiga, pues mira, ¿a quién vas a nominar? ¿Te vas a nominar tú el día de hoy?
1: Sí, para mí misma.
0: Eso es todo amiga.
1: Así corro con suerte.
0: Claro que sí mi amor, pues muchísima suerte para ti, bendiciones y ojalá todo salga bien con tus pequeñitos ahí en el doctor. Que tengas bonito día amor, no me cuelgues, voy a tomar tus datos fuera del aire. Felicidades, ya es tuyo este registro. Y así como amiga Gloria, tú también puedes nominar en un momento más, vienen más nominaciones, más registros, porque ya este jueves sale una mami ganadora. Y bueno, te invito también, porque ya escuchaste por ahí saluditos al aire de nuestros amigos que siempre están en la sintonía de la Reneta y queremos consentirte pasando tu saludo al aire. Así que tu oportunidad de mandarlo a través del WhatsAppazo 512-481-1071. Mensaje de audio bien clarito. ¿A quién quieres saludar? Manda tus mensajes para que los pasemos en un ratito más.

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0: Y tú ya mandaste tu audio al WhatsAppazo.
8: Pato, amigo Pato, buenas tardes, ¿cómo estás? No, pues aquí pasando de volada a saludarte y hacerte un corrido perrón. Laurita Garza con nosotros en Nuevo León. Ahí para saludar a toda la raza de esta Guanajuato, que yo pienso que ahorita ya van llegando a la casa. Para todos tus radioescuchas, que manejen con mucho cuidado, no le cambien porque llegando a la casa a Nuevo León se vale.
9: Es una canción de los cumpleañeros, los Titanes de Durango. Un saludo ahí para un carnal que está cumpliendo años. Saludos, que de Austin, que te estamos escuchando.
10: Güerita, me complace con el corrido de Antonio Aguilar, el hijo desobediente.
11: Póngame un corrido de Noel Torres. Le mando un saludo a Yair con el pelón.

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0: buenísimo. Saludos a través del WhatsAppazo. ¿Cómo andas? Feliz martes. Ya listo, lista, amiga, para ganar boletos, para ganar boletos para que te vayas a Arena Los Pinos. Sí, sábado 16 de mayo. Se presenta Trini la Leyenda, Zeto Vargas y sus calentanos, además las estrellas de Tuxtla, Michoacán y Juan Acuña, el terror del norte. No puedes perder la oportunidad, márcale en ese instante. 512-481-1071. Los boletos ya están a la venta, tiquetón.com y lugares de costumbre. Y si te gustaría tener una mesa VIP, para más información puedes llamar al 512-739-1628. Vamos con la llamada número 7 en ese instante. ¿Quién se lleva este par de boletos? Saludos para mi querido Potosino, que ya anda bien activado. Buenos días, mi chulo, ¿cómo andas? Saludos a toda la gente bonita de Pedriseña, en especial al mocho de Parras, Coahuila. Dicen, ya te la sabes, saludos de tu fan número 1, el mocho de Parras, Coahuila. Dice, acá andamos, güerita, gracias a Dios, con los de Pedriseña. Un nuevo, ¿qué dice? Velardeña, que fue el que me preguntó. Saludos, amigaza de mi vidaza. Saludos para ti, mi amor. Vamos rápidamente a ver quién anda por acá en la línea telefónica. La Z, muy buenos días, ¿quién habla?
1: Orlín Fuentes.
0: ¿Cómo estás, amigo Orlín?
1: Muy bien, usted.
0: Bien, también, gracias a Dios. Felicidades, ya te ganaste este par de boletos. No me cuelgues, voy a tomar tus datos fuera del aire. Gracias por estar en la sintonía de la radio de Neta. Oye, ¿te gustaría escuchar tus saludos al aire? De vez en cuando y entre canción y canción. ¡Anda! Pues es tu oportunidad de mandar tu mensaje de audio a través del WhatsApp 512-481-1071. Grábalo así bien clarito para que se oiga bien perrón.

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permiso de lonche. Provecho, amigo, amiga, tú que estás ya disfrutando de tus sagrados alimentos, muy provechito y que estén muy ricos, muy ricos. Oye, pues bueno, prepárate porque aquí es la hora de lonche, la hora de la comida presentada por Brandy Streamer en Estrella Jalisco para disfrutar y digas salud. Prepárate porque viene el minuto 12 para tu oportunidad de registrarte para el gasolinazo, este aliviane a tu cartera para que le pongas gasolina a tu troca, a tu carro, y de esta manera te ganas $250 este jueves, ya lo sabes, aquí donde hay miles de dólares en premios. 107.1 la Z, minuto 12, le marca 512-481-1071, suerte.

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0: vas a disimular, ¿no? Buenas tardes, provechito, y gracias por estar en la sintonía que te da miles de dólares en premios, como esta lanita que te puedes ganar, $250 ya este jueves para que le pongas gasolina a tu carro. ¡Ay, qué aliviane con la gasolina! Así que vamos rapidísimo con la llamada número 7 para ti que estás bien pendiente y en la sintonía de la Radio Neta. Aquí hay miles de dólares en premios. Todo está en que tú seas la llamada número 7, te prepares para ganar $250. A ver quién anda por acá en la línea telefónica. La Z, buenas tardes. ¿Quién habla?
1: Buenas tardes, Fátima.
0: ¿Cómo anda, mi amiga Fátima? ¿De dónde eres?
1: Gracias, muy bien. Soy de Guanajuato.
0: Mira nada más, qué bonito, amiga. Oye, ¿qué andas haciendo ahorita, amiga?
1: Ahorita acababa de almorzar. Estaba almorzando y ya estaba ahí atenta para estar porque... ¡Ay, sí necesito esa gasolina!
0: ¿Verdad que sí, amiga? Hace falta. Vas a ver, mira, mucha suerte. La mejor vibra para ti para que te ganes esos $250, Fátima. Felicidades, amiga. Gracias, gracias por estar desayunando y escuchando la Z. Te agradezco de todo corazón. Y bueno, aguántame la línea, amiga. No me cuelgues. Voy a tomar tus datos fuera del aire. Dice, buenas tardes, amiga. Saludos desde Agualulco, Jalisco. Saluditos para ti también. Que tengas bonito día. Gracias por estar en la sintonía. Para ti que descargaste la aplicación y estás por medio de la aplicación de la Z, bueno, pues feliz martes. 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Ahí en la tienda de aplicaciones, búscanos como 107.1 La Z, le das descargar, le das play y así te enteras en qué momento marcar para hacer la llamada número 7.

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11: Me puedes complacer con un corrido ahí para mi suegro. A todas horas, escucha la Zeta, el viejón, que anda al 100. Federico Palacios, ay, que a sus 87 años todavía anda vivo el viejón ahí, escuchando la Zeta.
12: Güerita, güerita, a la prima se le arrima. Hierro, dijo el herrero. Ay, ay. Me estás haciendo viernes, sábado y domingo.

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1: Ahorita, ahorita, amor, no me llame, amor. Amor, ¿puedes hablar? Estás con la traumada. Ponme mi canción ahorita, esa que es de esa sil colombiana. La escucho y palpito, la escucho y palpito. No te creas, ahorita, cotorrea.
2: ¿Será que tuviera un perro? ¿Será que me pueda complacer?

0: la raza de allá de Chapilandia.
1: Mándenos tu audio al WhatsApp, paso 512-481-1071. Aquí vamos de regreso con miles de dólares en premios. 107.5.

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Feliz martes, acompañándote con buena música, buenos premios. Asazos de Neta, recuerda, miles de dólares en premios. Si aún no has sido de los afortunados que ganan $250 para la gasolina, bueno, tú puedes ser el próximo, así que bien pendiente.

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Después de tú, mi chulo, márcale en este momento. Estoy esperando tu llamada.

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sintonía en local y en vivo en la ciudad de Austin. Tu amiga la güerita, estamos aquí sobre el 35183 y vamos a mandar saludos para Hualulco, Jalisco. Mi amigo el Greñas, que le manda saludos a Benny, que está aquí en Austin. Claro, amigo, con muchísimo gusto saludando a la gente bonita de Jalisco, San Luis Potosí. Oye, también para los que están sintonizando en Round Rock, Manor, Elgin y Kyle, Texas, siempre tengo amigos que sintonizan y están trabajando arduamente. Oye, aquí en la radio de Neta, donde hay miles de dólares en premios, prepárate porque viene un próximo premio que no te lo puedes perder, siendo la llamada número 7. Todos los detalles en un momento más.

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10: Gorita chula y re chula la güerita. No, hombre, ya tenía años que no la miraba la güerita y la... ¡Wow! ¡Qué mujerón! Ella me miró y...

0: los voy a molestar con un corrido que se llama Ranchos Potosinos para estos gallos que ya están afilados las crestas de gallos. Pero en buena misión estos vales.
1: Soy el güero.

qué esperas? Manda el tuyo al 512-481-1071. 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

0: ¿O hasta qué o hasta dónde, mamacita? O hasta que me mate.
1: Bonita tarde, espero que estés disfrutando de tu martes. Maneja con mucha precaución y sobre todo gracias, amigo, amiga, por estar en la sintonía de la radio de Net.

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acompañándote a tu amiga la güerita en esta tarde. Oye, ahí viene mi compa Pato, anda aquí por los pasillos y te quiero invitar para que te vayas preparando porque viene el cuartito de los pecados para que participes. Gánate tus boletos para Trini la Leyenda. También se presenta Juan Acuña, Ceto Vargas en Los Pinos. Tú puedes ganarte ese par de boletos y miles de dólares en premios aquí donde siempre hay más 107.1 La Z.

del Valle, güerito, un besote para ti. Igualmente para ti. Oye, tu oportunidad en el minuto 42 para que le marques al 512-481-1071. 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
1: Le puedes dar un saludo a todos los primos de Carranza, Durango, que viven acá, obvio. A Lady, al Bocho, a Giovanni, a Cheque, Aldo, Picano, Tatis y también a Tines, que está en México, pero que no le hace.
2: Saludos aquí a la güerita. Ponte el corrido de los originales del aguacatero para toda la raza de Tempilco y Lubiano de parte del Guachi.
3: Saludos allí en cabina a la güerita especial también. Dale, cuídate, saludos.
4: Saludos para el Pitufino, que ahora no trabajó tampoco. Va a tener mucho dinero el chavalón. Saludos para los primos Mata, para el compa Pate, para usted, güerita.
5: ¿Quieres escuchar tu saludo al aire? Manda tu WhatsAppazo bien clarito y lo pasamos con gusto. Aquí vamos con más premios. 107.1 La Z, donde ganas miles de dólares.

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1: ¿Ya viste cómo anda la gasolina? Por las nubes. Pero tranquilo, que siempre.

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Nos vamos con la llamada número 7-512-481-1071. Tu oportunidad de registrarte para ganarte el gasolinazo de Neta $250, que ya este jueves sale nuevo ganador, ganadora. Vamos a ver quién anda por acá en la línea telefónica. La Z, buenas tardes. ¿Quién habla?

0: María.
1: Hola, María. Felicidades, chula. Ya te ganaste este registro. Muchísima suerte, corazón. Aguántame tantito en la
0: gracias,
1: línea.
0: Señorita.
1: Gracias a ti, mi amor. Aguántame tantito. Vengo contigo para tomar tus datos. Vámonos con más trancazos de Neta. Ahí vienen más oportunidades de ganar.

0: buenas tardes, amigos, amigas. Qué gusto de saludarte. Feliz martesito. Gracias por estar en sintonía, como siempre, agradeciendo a nuestro Padre Dios que nos da la bendición de un día más. Gracias, gracias, gracias por permitirnos acompañarte. Vamos a enlazarnos con nuestros amigos de Reporte Austin, que ya están listos con la noticia, güerita.
1: Sí, vámonos.
0: Así que le damos la bienvenida a nuestro amigo Mario Tapia. Buenas tardes.
2: Muy buenas tardes, Pato, amigos de la Z. Mi nombre es Mario Tapia de Reporte Austin. Y estas son las noticias más importantes del día. Comenzamos en el sur de Austin, donde autoridades arrestaron a un hombre acusado de homicidio por intoxicación tras un accidente vehicular. El incidente dejó como víctima fatal a una niña de tan solo 2 años. Keegan Shirley, de 30 años de edad, manejaba una pickup cuando impactó a una SUV en la cuadra 2700 de South Lamar el domingo por la noche. El caso sigue bajo investigación. En otra noticia, un joven de 19 años fue identificado como la víctima fatal de un accidente en la carretera 290, la madrugada del pasado 22 de abril. De acuerdo con reportes, Alex Benjamín Cas fue el conductor en el choque que involucró un solo vehículo. Las autoridades continúan revisando qué pudo haber provocado el incidente. Y en información más positiva, el Departamento de Policía de Pflugerville presentó a Flash, un perro K9 especializado en detección digital, único en su tipo en el centro de Texas. Este nuevo recurso ayudará a investigaciones relacionadas con dispositivos electrónicos, fortaleciendo las capacidades tecnológicas de la policía local. Para más información de esta y otras noticias del centro de Texas, síguenos en Facebook, Instagram o TikTok de Reporte Austin. Feliz tarde para todos.
0: Muchas gracias, mi querido Mario. Vamos a regresar, amigos, amigas. Ya tenemos la pregunta lista, la pregunta de la hora. Mientras tanto, el rey del acordeón, Ramón.

0: dice así, güey.
1: Dale, dale.
0: ¿Qué es peor, güerita?
1: ¿Qué?
0: ¿Deberle dinero a alguien o que te deban y no te paguen?
1: ¡Ay, pues! ¿Qué es peor?
0: Ey. ¿Deberle dinero a alguien o que te deban y no te paguen?
1: Deberle dinero a alguien.
0: Yo pienso que me deban y que no me paguen, porque yo deberle a alguien me daría vergüenza.
1: Por eso, eso para mí es peor. A mí me da mucha pena
0: deberle a alguien.
1: Deberle a alguien, la neta.
0: Eso sería el más gacho, ¿verdad?
1: Sí, sí, claro.
0: Deberle a alguien y pues con qué cara le vuelves a decir o lo vuelves a saludar.
1: Y a veces uno no lo hace a propósito. A veces de repente las circunstancias de verdad no te lo permiten. Y cuando empiezas a tener una lanita, pues los agarras para pagar los pendientes.
0: No, para irnos a por ahí a las cariñosas o para irnos de vacaciones. No,
1: ay,
0: no,
1: qué
0: no,
1: barbaridad.
0: La neta, ahora sí que hablándolo por lo claro, sí, ahorita.
1: Claro, muchas veces así pasa.
0: Hay veces que no, hombre, que se espere aquel. Como que ya se esperó 2 años, ya se esperó 4 años, que se espere.
1: Que no se puede esperar tú 3.
0: Bueno, a ver, amigo, amiga, mándanos un WhatsApp a través del 512-481-1071, mensaje de texto, mensaje de audio. ¿Qué es peor, deberle dinero a alguien o que te deban y no te paguen?
1: ¡Ay!
0: ¡Tenemos más premios, güerita!
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0: Vamos al 100.
1: No, hombre, saludos, Paco. Saludito a usted y la güerita, que Dios los bendiga.
2: Pido ese corridazo que se llama En el Palenque, de Grupo Primer Grado, dedicado para toda la raza gallística. Por eso lo quiero ratear, mi patito, por eso lo quiero mucho.

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0: eso, güerita.
1: Así es, Pato, porque ya este miércoles sale el nuevo ganador o ganadora para esta despensa, que la verdad, muy necesaria.
0: Bueno, pues vamos a la, al 512-481-1071. Imagínate una despensa, un carrito lleno de despensa que te ganes para ahí, para tu refri, ya que los niños ya van a salir de vacaciones pronto, pues hay que estar bien listos. Claro. Y también una carnita asada que se le antojó ahí, no, que ahí viene el cumpleaños de la niña, ahí viene el cumpleaños de la mamá, a celebrar el Día de las Madres, a celebrar a papá. Bueno, listo para que te prepares con una buena despensa, porque 107.1 La Z y JD Supermarket, tu aliado del ahorro, te hacemos el mandado. Así que vamos a la llamada número 7. Buenas tardes, bueno, bueno.
2: Bueno, bueno, buenas tardes.
0: Hola, hola, ¿quién habla?
2: Cristian.
0: Compita, ¿de dónde nos llamas, amigo?
2: De aquí, de San Marcos.
0: Muy bien, saludos a todos mis amigos aquí en San Marcos, varita.
1: ¡Saludos!
0: Cristian, felicidades, te acabas de ganar el registro para el canastazo, compita. Mil felicidades. ¿De dónde es originario mi compa Cristian?
2: De mero Coahuila, de mero Miras de Barroterán.
0: Ándale pues, pues saludos a toda la gente que es de por allá, mi amigo, no te me vayas para tomar tus datos. Y pues le hacemos la pregunta también a Cristian.
1: De una vez, claro.
0: La pregunta es, Cristian, ¿qué es peor? ¿Deber dinero a alguien o que te deban y no te paguen? ¿Qué es peor para ti?
2: No, pues para mí es deber dinero.
1: ¿Verdad?
0: O sea, sí, ¿con no, qué cara? No, ¿verdad?
2: Sí, no, a mí no me gusta, la mera verdad, a mí no me gusta deber dinero.
0: Eso es lo más peor, eso es lo más, dijo aquel, lo más peor.
1: Sí, claro.
0: Ya está, compita, pues aguántame la línea para tomar tus datos. Vamos a los WhatsApps que están llegando, güerita.
1: Dale, dale.
0: Mensaje de texto, mensaje de audio.
3: Vato, güerita.
0: ¡Epa! ¿Qué onda?
3: Yo pienso que deber es más vergonzoso que te deban. Porque pues ya ves, a ti te da vergüenza porque vayas a deber y el zorrío te debe y ay, anda bien a gusto por la calle de Austin aquí.
0: Ah, sí.
1: Tengan cuidado. Descarado ya.
0: Tengan cuidado porque ¿cuándo fue ahorita que vino?
1: Ay, no, qué miedo.
0: La semana pasada.
1: ¿Qué? Yo ayer lo vi y me escondí porque dije, no, ahorita me va a tumbar los únicos días que traigo en la bolsa.
0: No, no, no. Y luego, espérate, deja tú. Ay, qué bonita este celular traes.
1: Sí,
0: que no,
1: sí,
0: te,
1: sí.
0: No se lo prestes. Mira, déjame buscar un video ahí en el YouTube y ahorita no se lo prestes porque se lo lleva y sí, lo vende y te deja.
1: En la
0: te
1: calle.
0: Deja pata, te deja pata. A ver, por acá dice, por acá el siguiente WhatsAppazo dice, que te deban y no te paguen. Bueno, eso es lo que yo pienso. Eso es lo es peor para aquí, para mi amiga. Siguiente WhatsAppazo, mensaje de audio, calladito.
4: Hola, Patito Cuacuá, igualito hermosa.
1: ¿Qué onda? ¿Cómo anda, chula?
4: Lo peor es deber dinero, porque a uno sí, no se le olvida sus deudas. Como si bien fuiste hasta la cola del diablo para pedir dinero, pero no para regresarlo vives muy lejos, no tengo dinero, no esto, no lo otro, no aquello.
0: Eso
4: no es ley.
0: Ah, sí, no, oye, qué pero barbaridad. Es que mira, dame chance, necesito verte, y mira, es que no seas malo, necesito hablar contigo, es algo urgente, y sí, pues no se lo dicen por teléfono, lo dicen en persona.
1: Claro.
0: Y es que mira, sí te lo voy a pagar, sí te lo voy a pagar, pero dame chance, ándale, préstame. Esta es una feria.
1: Sí, es que
0: hijo, suele pasar. Vamos a regresar con más respuestas. Venga.

dicen que gallina vieja da mejor caldo. Pues ahí te va otra. 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

0: Dice, a ver, un mensaje de audio, a ver, pícale.
1: Güeyita, pues préstame 5, ¿no? De los 10 que traes. Saludos por el pitufino que toda la gente le debe y el pobre le da vergüenza cobrar.
0: Préstame 5, güerita, y me debe 5.
2: Ay, no, qué bárbaro.
0: Dice, hola, muchachones. Dice, por mí lo más peor es con tanto gasto que tengo ahorita y la vida tan cara que me deban, dice, y no me paguen. Me deben tanto ya del child support.
2: Ándale.
0: Dice que estoy pensando en regalarle un viaje a Six Flags.
2: Ay,
0: digo,
2: qué bárbaro.
0: Si no ayudan, que no estorben por acá. Ahora, carijo, dice. Saludos a todos los que deben el child support. Ah,
2: no, qué barbaridad.
0: Lo bueno que yo ya salí de esa.
2: Sí, pato.
0: Bueno, no, todavía va a faltar, pero no, ahí vamos. Ni le buscas, vato, ni le busques,
2: por favor.
0: A ver, amigo, amiga, dice por acá el siguiente mensaje que nos mandan. Dice, vato y güerita, pues mírese, lo peor es deber y no poder pagar porque cargas con estrés y vergüenza todos los días.
2: Ah, claro,
0: pato, güerita. Dice, pues mira, para mí pienso que lo peor es que te deban y se hagan los locos porque sientes que se aprovechan de tu confianza. Uh-huh. Para mí eso es lo más peor. Sí, es que hay gente que se aprovechan de la nobleza de uno, como dijo el chavo.
2: Es lo malo.
0: Como dijo el chavo, mis amigos. A ver, ponlo de nuevo.
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0: Ahí está. Estamos en las rucas, las viejitas del pato. Buenas tardes. Ahí vienen más boletos, ahí vienen los abogados de la Liga Defensora en camino. Prepárate, mi amigo, mi amiga. Y también más oportunidades de ganar miles de dólares en premios aquí a través de la Z, la radio de Neta. ¡Súbele!

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0: Ahorita. Y bueno, pues amigo, amiga, prepárate porque al minuto 12 viene tu oportunidad de que te ganes ese registro, ¿ok?
1: Claro.
0: Y esto es cortesía de Rancho Cemental.
1: Así es, Pato.
0: Este outfit, una vez más, ¿qué incluye ahorita?
1: Es la blusa, el pantalón, el cinto y las botas.
0: Con un valor de $500, mi amigo, mi amiga, para papachar, para consentir a mamá. Así que ahí viene ya tu oportunidad de que te ganes este registro. Al minuto 12 te registras y la registras. Ya regresamos, ahí vienen los abogados de la Liga Defensora.
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0: escuchando aquí en Maynor. Saludos, Alicia, gracias. A nuestros amigos de Maynor que están en sintonía, vamos a la llamada número 7. ¿Quién se gana este registro para el outfit de mamá, güerita?
1: Así es, oye, para que mami luzca espectacular con un atuendo completo. Sus botas, el cinto, la blusa, el pantalón y se vea hermosa el Día de las Madres.
0: Vamos a la llamada número 7. Buenas tardes, bueno, bueno. La Z, buenas tardes.
2: Bueno.
0: Hola, hola, ¿quién habla?
2: Carmen Aguirre.
0: Mi amiga Carmen, eres la llamada número 7 y te acabas de agarrar el registro, Carmelita.
2: Gracias.
0: Hombre, Carmen, te oyes como que andas bien contenta, como que traes 5 cafés encima, Carmen.
2: No, no se tomé uno.
0: No, sí se oye, hija, se oye. ¿Pero de cuál es? ¿Del descafeinado?
1: ¡Ay, pato!
2: No, del regular.
0: ¡Ah, con razón, hija! Andas bien contentota. No te me vayas para tomar tus datos. Aguántame la línea. Vamos a regresar, amigos, amigas. Ahí viene ya el cuartito de los pecados y también vienen los abogados de la Liga Defensora. Buenas tardes. 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

0: defensora, la abogada Almira está en la línea con nosotros. Abogada, buenas tardes, es un gusto saludarle una vez más. ¿Cómo estamos, abogada? Feliz martes.
1: Feliz martes, un gusto siempre estar aquí. Gracias por recibirme.
0: Bueno, pues amigos, amigas, fíjense que vamos a hablar de este tema, el peligro de los notarios. Dicen que lo barato sale muy caro, amigos, amigas, y vamos a hablar de mitos, realidades. Ya ven que en nuestras comunidades hispanas, pues, es común buscar un notario, pues, para ahorrarse unos dolaritos, unos centavitos en trámites de inmigración, pero, pues, esta confusión cultural está destruyendo los sueños de miles de familias, y hoy hablamos sobre por qué confiar su futuro en alguien que no es abogado en la decisión más peligrosa, pues, que puede tomar. Así que, abogada, aquí tenemos varias preguntitas y queremos saber si es mito, realidad, verdadero, cierto. ¿Es cierto que los notarios, abogada, en Estados Unidos tienen el mismo poder, educación y conocimiento que un abogado en nuestro país de origen?
1: Esto es un mito, es un engaño por la diferencia del idioma. En Latinoamérica un notario es un abogado, pero aquí en los Estados Unidos no es así. En Estados Unidos ser un public notary o notary public solo te quiere llenar un formulario básico, pagar una tarifa pequeña y no tener antecedentes penales graves. No necesitan haber ido a la universidad, ni estudiar derecho, ni pasar ningún examen del bar, como los abogados, para obtener entonces su sello. Su único trabajo legal es verificar la identidad de una persona al firmar un documento, no dar consejos sobre leyes complejas. Creer que un notario es un experto en inmigración es poner su vida, la de su familia y su seguridad en manos de alguien sin preparación legal.
0: Muy bien, ahora queremos saber si esto es mito o realidad. ¿Un notario siempre es la opción más barata y económica para llevar un caso de inmigración, ahora sí que comparado con un bufete de abogados?
1: Mito. Parece más barato al principio, porque le cobran unos cientos de dólares solo por llenar los papeles. Sin embargo, el costo oculto viene cuando envían aplicaciones mal hechas que resultan en miles de dólares en tarifas perdidas del gobierno que no son responsables. Sin el notario te arruina tu caso, usted terminará pagando el triple a un abogado para intentar arreglarlo. Hemos visto familias perder los ahorros de su vida porque el llenapapeles lo estafó con promesas de leyes que ni siquiera existían. Lo barato sí sale caro cuando el precio que se paga es la expulsión del país. Un abogado es una inversión en realidad para garantizar entonces tu paz mental.
0: Ahora, abogada, queremos saber si esto es mito o realidad. ¿Es verdad que si un notario comete un error grave o miente en la aplicación, el inmigrante es quien sufre todas las consecuencias?
1: Realidad, claro que sí. Para el gobierno, la firma que está al final del documento es la suya. Y usted es legalmente responsable de cada palabra que esté escrita ahí. Si el notario inventa una historia falsa para un asilo, inmigración, lo acusará usted de fraude y perjurio, que son delitos sumamente graves. El notario simplemente cerrará su oficina y desaparece. Mientras que usted enfrentará a un juez de inmigración en procesos de remoción. No sirve como defensa decirle al juez, mire, es que el notario se equivocó. La ley asume que usted revisó y entendió lo que estaba mandando.
0: Muy bien, ahora, abogada, queremos saber si esto es mito o realidad. ¿Puede un notario o llenapapeles representar una persona, hablar por ella y defenderla frente a un oficial o un juez de inmigración si el caso se complica?
1: Esto es un mito. La ley prohíbe a cualquier notario darle representación legal o hablar en su nombre frente a las autoridades de inmigración. No pueden acompañarlo a su entrevista de residencia ni entrar a defenderlo a la corte si ICE lo intenta deportar. Lo dejarán completamente solo en el momento más aterrador de su vida, enfrentando a fiscales del gobierno que conocen perfectamente la ley. Estar solo frente a un oficial que le niegue el caso sin que nadie pueda interceder es una de las experiencias más traumáticas que puede vivir un inmigrante. Solo un abogado certificado tiene el poder, la autoridad y el conocimiento para pararse frente a un juez y pelear por tus derechos.
0: Muy bien, una más, abogada, queremos saber si esto es mito o realidad. ¿Existen situaciones reales donde personas, pues, honestas han sido puestas en proceso de deportación solo por ir a renovar un papel con un notario?
1: Realidad, esto ocurre todos los días. Personas que solo querían renovar un permiso de trabajo terminan con un citatorio para la corte, porque el notario mandó el formulario equivocado o lo que no era. Muchos llenapapeles mandan aplicaciones de asilo que no son correctas para personas que llevan 15 años aquí, por ejemplo, despertando al gigante de inmigración sin tener necesidad. En vez de arreglar su situación, el notario los pone directamente en radar del gobierno, destrozando la tranquilidad que tenían viviendo bajo perfil. Un abogado jamás enviará un papel sin antes hacer una investigación exhaustiva, como por ejemplo un FOIA, para asegurarse de que el remedio no sea peor que la enfermedad.
0: Muy bien, amigos, amigas, pues no pongan el futuro de su familia en manos de un sello de goma. Exija el respeto y la representación profesional que, pues, su sacrificio merece. ¿Es así, abogada?
1: Claro, tú has trabajado demasiado duro para estar en este país como para perderlo todo por un mal consejo. Nosotros somos profesionales, damos la cara por ti y peleamos tu caso como si fuera nuestra propia familia. Nosotros en la firma Unidad de Vida Defensora ayudamos con todo tipo de casos de inmigración. Te quieren deportar, tienes cortes, fuiste víctima de un crimen, casado con ciudadanos, dudas y preguntas, te ayudamos. 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
0: 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Y recuerden que la Liga Defensora ahí no tienen cuenta de WhatsApp o... pues no, si ustedes le mandan algún mensaje por WhatsApp que venga de la Liga Defensora, no lo vayan a aceptar porque ellos no tienen WhatsApp, ¿verdad, abogada?
1: Eso es así.
0: Muchas gracias, abogada, que tenga bonita tarde y gracias por toda la información tan importante para nuestra comunidad.
1: Para mí es un gusto, buenas tardes a todos.
0: Gracias, amigos, amigas, vamos a regresar, ya viene el cuartito de los pecados, donde viene lleno de miles de dólares en premios, así que prepárate porque viene tu oportunidad de participar y ganar, aquí a través de la Z, la radio de Neta.

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1: ¡Vámonos! ¡A darle que es mole de olla, güerita!
2: Pues,
1: oh. Buenas tardes, amigos, amigas. Ya estamos listos para el cuartito de los pecados. Ahí vienen tus boletos para que te vayas. Este próximo sábado 16 de mayo, Plaza Los Pinos en Elgin, Texas.
2: Así es.
1: Viene la música de Trini la Leyenda. Viene Zeto Vargas y sus calentanos. Viene Juan Acuña y el Terror del Norte. Y viene también, güerita, ajá, las estrellas de tus antros. Sí, señor.
2: Ándale.
1: Así que, mi amigo, mi amiga, prepárate porque al minuto 12 te ganas tu par de boletos para ir a este gran evento y también nos tienes que ayudar a dar un consejito, güerita.
2: Por favor.
1: Así que, güerita, mira, como que no le entiendo muy bien a estos garabatos.
2: Ay, no, Pato, te voy a decir una cosa. Aquí va a haber muchas descalabradas y atención, acá no tenemos nada que ver. Yo no sé por qué hacen enojar a mi amiga Citlali. Mira, nos llega este mensaje.
1: De seguro porque es bien tóxica.
2: No, mira. Nos llega este mensaje a través de el Instagram. Estaba echando un clavado en el Instagram y me encontré este cuartito.
1: Échale.
2: Que le mando saludos a mi amiga. Dice, hola, ¿cómo están? Siempre los escucho en Kyle y me gusta mucho su programa. Oigan, pues bueno, les vengo a contar un chisme, porque de verdad ya no sé qué hacer, si reírme, cobrar intereses, pero déjenme les platico todo para que me puedan dar un consejo. Aparte de consejo, es el chismecito. Dice, resulta que yo vendo unos tés que son muy ricos para adelgazar. Mi nombre es Citlali, perdón. Dice, y pues me va muy bien, la verdad que los vendo muy bien, los acomodo con muchas de mis amigas que van a la Zumba, a ellas les gusta, son refrescantes y con hielito pues sabe muy rico. Todo muy bonito, ¿verdad? Muy padre, dice, pero hay un grupito de hombres de la construcción que ya me traen con el Jesús en la boca. Uno de ellos siempre compra, según él, que porque le encanta el té, y sí, es mi mejor cliente, pero yo digo que tal vez a lo mejor también le encanto yo porque me trae siempre vuelta y vuelta. Ustedes saben que los sitios de construcción a veces quedan lejos, pero yo voy y los busco y les dejo su pedido. La cuestión es que con este amigo, al que le encanta el té, anda bien indignado y me hace vacilar enfrente de los demás. Me dice, oye, Citlali, ¿qué crees? Que no adelgazo nada, chula. ¿Cómo le haré para adelgazar? Porque yo nomás no veo resultado. Y le digo yo, pues si quiere, entonces ya no compre los tés, pero a él le gustan. ¿Y cómo va a adelgazar? Si mira, Pato, güerita, cada que voy a dejarle el pedido, los encuentro comiendo tacos o tamales o tostadas, que tortas, hasta sabritas con chile. Oye, pues el té tampoco hace milagros ni es brujería. Resulta que el señor que les digo que me compra los tés continuamente, me debe, pero me va pagando poco a poco, pero otro se los está jineteando. Y ahora me salió con que deje que se tome la última caja para ver si le hace efecto. Ustedes díganme, ¿qué es lo que debo de hacer? Perdón. Pero la verdad, ¿cómo que a ver si funciona? Si ustedes comen mal, ya no es mi responsabilidad. Y lo que no me gusta es que los demás están creyendo la mala fama que él me está haciendo. Tal vez lo diré en broma, pero sí me hace sentir mal. ¿Qué consejo me dan? ¿Lo quemaré o de plano ya no le vendo? Porque sí me paga algunos, pero me debe otros. Saludos a mi compa Pato.
1: Su
2: ¡ay,
1: mecha!
2: Citlali.
1: No, mira, lo que pasa es que está ardida porque no le han pagado ahorita.
2: Ay, no.
1: Y
2: no,
1: quiere
2: no
1: quemar a la banda.
2: A ver, pero ¿tú qué opinas de esos hombres, Pato? Y de, bueno, yo voy a decir de los hombres algunos.
1: De mí no va a estar hablando.
2: No. Por ejemplo, de mis amigos de la construcción. Y dice, me está diciendo Citlali, ahí estaba leyendo. Dice que son de los que operan las máquinas y principalmente los que comen demasiado.
1: No.
2: Yo quiero saber qué opina el amor secreto. ¿Será él uno de esos que está ahí comiendo a todo lo que da en la máquina?
1: ¡Oh! ¡Ya! ¡Del amor secreto! Ay, no vayas a estar hablando, güerita, por favor.
2: Muchos están con la palanca en la mano y con la comida en la otra, Pato.
1: Pues estás mal, güerita.
2: ¿Por qué?
1: Porque mira, es trabajo estar concentrado en una máquina.
2: Exacto,
1: y puro traqueteo y ta, ta, ta,
2: ta, ta, ta, ta, a lo mejor por eso les da hambre más seguido.
1: Entonces, no creas que es fácil, o sea, es estrés andar arriba de una máquina.
2: ¿Tú has manejado una máquina antes?
1: Sí.
2: ¿A poco cuál?
1: Sí, la choqué la otra vez, pero pues ya no me quedaron.
2: No.
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11: Pato, échate la sotana negra con los huracanes del norte. Un saludo para el Chapín, Samuel Cruz.

0: aquí de volada a saludarlos. También a todos sus radioescuchas y para pedirte de favor un, por ahí algo como de José Pedro Jiménez, mi padrino de allá de Guanajuato, y este Vicente Fernández. Algo así poderoso que se vea chido para, ya saben, no le cambien razón, porque viene lo bueno. Saludos.
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0: 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Ahorita,
1: ¿qué onda?
0: ¿Qué te cuento?
1: A ver, platícame.
0: Me pasaron el chisme.
1: Ajá.
0: Que mañana vas a tener boletos para Romeo Santos, güerita. Mañana vas a tener muchos boletos para Romeo Santos. Mañana, güerita.
1: Mañana.
0: Güerita.
1: Ey.
0: ¿Qué quieres almorzar, mi niña?
1: No, te traigo, pato.
0: ¿Vas a traer un cafecito?
1: No, me voy a traer un sandwichito.
0: Mira, güerita, yo te puedo traer si quieres tu almuercito. ¿Quieres que te haga ahorita tu cenita? ¿Qué quieres que, güerita?
1: ¿Ahora por qué tan amable, pato?
0: Ay, güerita. Vamos a ir a ver a Romeo Santos. ¿Qué se llama así?
1: Ay, déjame pensarlo.
0: Vamos a ir, güerita. Ándale, güerita. Mañana, la güerita. De las 10 en adelante, mi amigo, mi amiga, va a tener muchos boletos para que vayas a ver a Romeo Santos.
1: ¡Qué emoción! ¡Ay, pato! ¡Qué buena noticia, la verdad!
0: Mañana, Ana Karemi de Latino 97.1 también va a tener muchos boletos desde las 10 de la mañana.
1: Muchas oportunidades de ganar.
0: Así que si tú quieres participar, tienes oportunidades de ganar, ya sea aquí con la güerita, ajá, en la mañana, desde las 10 de la mañana.
1: Claro.
0: O con Ana Karemi, desde las 10 de la mañana, en así Latino 97.1.
1: Así es, Pato.
0: Ahí está, Estaciones Hermanas de Waterloo Media. ¡Ay, güey!
1: Ay.
0: Vámonos a la llamada 7. ¿Quién se gana estos boletos para ir al jaripeo? Este jaripeo será el sábado 16 de mayo, Plaza Los Pinos en Elgin. ¡Buenas tardes!
2: Buenas tardes.
0: Buenas tardes, amigo.
2: ¿Qué pasó?
0: ¿Anda arriba de la máquina usted, amigo? No anda arriba de la máquina.
2: Arriba del caballo.
0: A ver, compita, ¿de dónde nos llamas, amigo?
2: Bueno, pues aquí de Cayo.
0: A ver, bájale tu radio, compita, para que no te confundas, por favor, porque por eso nos estamos tardando mucho en comunicarnos, sí. Y como que digo, este señor como que no me quiere contestar rápido. A ver, amigo, ¿de dónde eres originario?
2: Guanajuato.
0: Ándale, pues, amigo, ya tienes tus boletos para que te vayas a ver a Trini la Leyenda, Zeto Vargas. También la música de los muchachos de Juan Acuña y el Terror del Norte.
1: Así es.
0: Y las estrellas de Tuzantla. Esto va a ser este próximo sábado 16 en Plaza Los Pinos, en Elgin, Texas, con un gran jaripeyazo bien perrón.
1: ¡Qué barbaridad!
0: Bueno, pues, amigo, ya tienes tus boletos. Ahora, ¿cuál es tu consejo para, cómo se llama, Citlali?
1: Citlali.
2: No, pues ya valió, no escuché.
1: Oh. Ay, pato.
3: Eso, Tilly. Eso, Tilly. Vaya, Tilly. Wow, Tilly.
0: Pónselo de nuevo.
3: Eso, Tilly. Vaya, Tilly. Wow, Tilly.
1: Ay, no, ¿cómo les gusta? ¿Cómo les gusta hacer leña del árbol caído?
0: Calladito, eso no, eso no, eso no. Calladito, no seas así. No, calladito. Déjalo, calladito. No seas gacho, pues mi amigo fue sincero y honesto.
1: Sí, eso me gusta, la sinceridad de todo, pato. Sí.
4: Y arriba, Juanito. ¿Eh? Y el que no es chirroquero no es hombre.
0: Áquela. Oye, ¿eso qué tiene que ver tú, calladito, con eso? Bueno, compita, entonces, como no tienes los consejos, como no escuchaste y como estás siendo bien honesto conmigo, aguántame la línea porque voy por otra llamada. Buenas tardes.
5: Hola.
0: Hola, ¿quién habla?
5: Ivette.
0: Ivette, ¿estás segura que vas a dar un consejo, Ivette?
5: Claro.
0: A ver, amiga, pues los boletos ya los tienes de por sí de entrada. Ahora nomás dime cuál es tu consejo, chula.
5: Ah, pues simplemente que si le gusta el sabor del té y si lo quiere seguir consumiendo, pues adelante y que deje que los amigos hablen.
0: Mira, yo aquí me estoy tomando uno de esos, mira, mira, déjale un sorbetoncito.
1: ¡Ay, pato! Ya decía yo. Oye, ¿no será que tú
0: tres libras llevo ya, güerita, en 2 meses? 3 libras.
1: Yo sí creo que eso funciona siempre cuando tú controles lo demás que comes.
0: Mira.
1: Mira. No, hombre, qué bárbaro.
0: Ahí voy a bajar otro cuarto de libra.
1: Cuarto de libra. Qué bárbaro eres, pato.
0: Es que, güerita, es cierto lo que dice ella. A ver, repite el consejo, hija. Repítelo de nuevo.
5: Pues simplemente que se lo tome, y si le gusta, pues adelante, y si no baja es porque le gusta la comida. Entonces no tiene nada de malo que siga comiendo y tomando té.
0: Es que mi amiga, mira, nos ponen 7 tortillas hechas a mano de harina, ¿eh? Y nos ponen unos frijolitos con manteca y con chorizo, ¿ok? Y luego aparte, unas costillitas de puerco. ¿A poco tú crees que eso va a ser pa que yo rebaje?
1: No, hombre, Pato. Es que también hay que ser honestos. Lo que le molesta a Citlali es de que él la está quemando con los demás de que no funciona. Y no es de que no funcione, que mejor hay que reconocer, mira, que a veces
0: güerita,
1: no.
0: La lucha le hacemos, güerita, pero no jala esa cosa.
1: Sí, jala.
0: No,
1: sí jala.
0: Nos venden el producto como que vamos a rebajar en 3 días.
1: Eso es lo que tú te quieres meter en la mente, de que vas a rebajar en 3 días. ¿Eh? No hay tanta cosa así.
0: La onda es que hay veces que hay personas que nomás lo dicen así porque quieren vendernos el producto. ¿Eh?
1: Eso sí.
0: Y luego nos atacan a todos los que estamos, mira. Capibaras como yo. Nos sentimos atacados, güerita.
1: ¿Qué crees, Pato?
0: Ah, claro, hija. Pregúntale, si tú te encuentras ahorita un capibara en la calle y le vas a preguntar, y le vas a decir, hey, te vendo aquí este producto para bajar de peso, y te va a decir, ¿qué? ¿A poco me mira gordo? ¿O no, mi amiga? ¿A poco no?
5: Así es. Igual, Pato, hago unas costillas riquísimas. A ver, cualquier día y te paso dejando un plato ahí, mira, a donde trabajo.
0: Así como voy a adelgazar, güerita. Pero mira, mi amiga, ya lo bailado, ¿quién me lo quita? Tú tráilas, ¿ok? Por favor, que no te olviden las tortillitas, que vengan calientitas, y ya después acá hablamos.
1: ¿Ya ves?
0: ¿Eh? Ella se está ofreciendo entrarme en taco.
1: Pero mira.
5: Sí.
1: Pero luego, sí, amiga,
5: llevo, claro,
0: repítele, mira, repítele lo que me dijiste de nuevo. Amiga, repítele lo que me dijiste de nuevo, güerita. Digo, Pato, así repite, para que le quede claro a la güerita.
1: Ay, no.
0: Repíteme, por favor.
5: Pues dije que hacía unas costillitas bien ricas y que te las iba a llevar al trabajo para que las prueben. Y de pasadita, un té para los dos.
1: Gracias, amiga.
0: Bueno, el té va a ser para ti, güerita.
1: Para mí, y las costillitas para ti. Te creo.
0: Yo bien comenzó lo de amar.
1: Te creo.
0: No es cierto, mi amiga. Bueno, amiga, ¿y de qué tipo de costillitas haces?
5: Unas costillitas de puerco en salsa de... No sé cómo le digan, jitomate, tomate, pero me quedan deliciosas.
0: ¿El tomate
1: no,
0: verde?
1: ¡Hombre, qué bárbara, amiga!
0: Cuando las hacen con tomatillo...
5: Tomate rojo también, exacto.
0: No, cuando las hacen con tomatillo verde, ¡hijo eso! Son las mejores, y están así como verdecitas, así las costillitas, y gira hasta como que tienen lama.
1: ¡Ay, Pato, ya te pusiste muy piqui! ¡Ay, no, qué tremendo estás!
5: Tenemos que ponernos a dieta, tomar tés y todo.
1: Sí, ya ves.
0: Ay, no me venga que usted que también vende de ese producto de para bajar de peso, oiga.
5: No, nada que ver con eso, no. Está tan rica la comida, ¿para qué se pone uno a dieta? Nada que ver.
0: ¿Verdad que sí? Mira, eso sí, yo siempre lo que hago cuando me doy una buena sentada en un plato...
1: Ajá.
0: Y luego después me voy, me pega el mal del puerco, güerita.
1: Sí.
0: Me pega el mal... Voy y me acuesto ahí en el sofá.
1: Ajá.
0: Y no, cuando menos espero así.
1: Estás roncando como un ya sabes qué.
0: No, estoy espantando a la mosca.
1: Ay, Pato, no.
0: ¡Que me la voy a comer!
1: ¿Quién sabe a lo mejor ya cuántos te comiste de tanta ronquera que tienes ahí? ¡Qué bárbaro! Ay,
0: pero
1: no.
0: Bueno, muchos amigos se van a identificar conmigo. Eso me pasa, eso mis sí. Amigos. Eso me pasa y no me agüito al decirlo. Digo, a veces sí. Pero ya como que de ayer para acá, ahorita, uh-huh. Dije, ni más, voy a salir a caminar. Uh-huh. Y nomás fui a dar una vueltecita ahí al pasillo.
1: Y te cansaste.
0: Y no, nomás para que decir que sí caminé y que se baje la comida.
1: Es tremendo.
0: La neta.
1: Sí.
0: Porque cuando uno come, y pues hay que hacer un poquito de ejercicio, movimiento, ¿verdad?
1: Sí, claro.
0: Para que no nos pegue el mal. Entonces yo fui, cené bien rico, y fui, hice un movimientillo ahí, en caliente, y después regresé y me aventé un... ya sabes.
1: ¡Ay, no, Pato!
0: ¡Kawasaki! ¿Qué?
1: ¡Pato!
0: Una Kawasaki,
1: ay,
0: güerita.
1: No podrás, Pato, todos los días.
0: No, mijas, oye... Macho en pecho.
5: Oye, Pato, ¿fuiste o no fuiste?
0: Sí, fui.
5: ¿Verdad?
0: Sí, fui.
1: Qué tremendo.
0: Bueno, mi amiga, no te vayas para tomar tus datos. Aguántame, ya tienes tus boletos. Gracias por estar aquí con nosotros. No te me vayas, aguántame tantito.
1: Ay, disculpa tanta información que recibiste el día de hoy, amiga.
0: Ahorita tomamos las disculpita. Medidas y todo y me dices de qué talla eres.
1: Ay, no, Pato, qué tremendo. Estás tremendo el día de
0: a
1: hoy.
0: A ver, vámonos acá a los WhatsApps que están llegando, güerita.
1: A ver, dale.
0: Sí, Patito. Te ponen 15 tortillas de harina, pero no nada más para ti. Te ponen los frijolitos con chile de molcajete, pero no todo el sartén no es para ti. Uh-huh. Tienen que comer un poquito de todo.
1: Claro.
0: Pues sí, mi amiga, pero pues ¿para qué, güey? No ponen todo el trastezote ahí.
1: Pues sí.
0: ¿Eh? A ver, ¿por qué no me sirves nada más?
1: Pura tentación.
0: Poquito a cada ratito. Okay, pero no llegan y así como para que ya no me estés jodiendo, ahí está el trastezote.
1: Ay, no.
0: Ahí te ponen el sartén enfrente.
1: Pero también tú qué sacrificado.
0: Pues ya que lo miras ahí, pues ya que estamos ahí, pues hay que aprovechar porque dijo doña María, de esto no hay todos los días. A ver, vamos a los mensajes de audio que están llegando. Véngase, píquele calladito, píquele por favor. ¿Qué opina el público?
6: Güerita, Pato, yo pienso que ese vato lo que tiene que buscarse otro jale, donde le tenga que sudar la gota gorda. Y pues a la muchacha, yo también quiero que haga los test, a ver si me fía una cajita a mí también.
0: Ahí está, ya te están saliendo
1: están
0: clientes.
1: Están bien buenos ustedes, Pato, ¿ya los has probado? Hay unos de, creo que el de maracuyá y el de limón, a mí me gusta mucho el de limón. Sí. Los dos también buenos.
0: ¿A poco?
1: Sí, también buenos.
0: ¿Y si has bajado? ¿Cuánto has bajado ahorita?
1: No, yo no los tomo por bajar, me gusta porque estoy como el amigo de la construcción. Me gusta por el sabor, Pato, tiene muy buen sabor, con hielos tan bien frescos, bien ricos.
0: Yo dije, ay, pues, yo creo que ya bajaste unas cuantas librillas, hija.
1: Eso quisiera, yo creo que traigo como unas 15 arriba que necesito bajar.
0: Dice, Pato, aquí andamos escuchando la Z y saliendo, dar mi información, soy el ganador del gasolinazo. A ver, hijo, ¿y por qué te fuites?
1: Ya se fue, ¿no?
0: No, hombre. Siguiente WhatsApp, ok, vámonos. Échale, recio.
7: Hola, Pato, buenas tardes, güerita hermosa.
0: Ay, me suena esa voz.
7: Feliz martes, ¿cómo están?
0: Ay, muy bien, ¿y tú?
7: Tato, dime tú.
0: Ay, te digo yo.
7: ¿Qué hombre anda tomando Rolay? Ay, no, dije a Don Cheto. Vato que toma la live, una chicotota más. Ay, no. Pero es Pato, no viene desatadillo, andas con todo.
0: No, no estás
7: dando
0: quemando.
7: Mucha información.
1: Ya ves tú.
7: Saludos, chamucones. Y pues a esta chava, dile que
1: lo
7: que quiere el muchacho es estarla viendo, ¿no, Pato? ¿Tú
0: sí,
7: crees?
0: Como yo a ti.
1: ¡Ay,
7: yo
1: Pato!
7: Digo, no sé. Quiere estarla viendo, por eso le está compre y a compre.
1: Güerita de Coahuila, si no vas a ver cómo se está mordiendo los labios este hombre.
7: Igual.
1: Ay, no. Qué descaro, Pato. Qué descaro.
0: Mira, güey.
1: Y eso que todavía te traen las costillitas para que estés chupando así los dientes.
0: Mira, güerita, es que ella dice: yo no consumo esos productos, son otros. Ya ahorita hay muchos diferentes. Ella dice que yo dije que
1: tan. No, tú dijiste que te vendabas una Kawasaki.
7: Ay, esto.
0: Mira, escucha.
7: ¿Qué hombre anda tomando Rolay?
0: Yo no tomo esa cosa. Yo tomo otros que son mejores todavía. No bajo, pero ahí le estoy
1: los
0: echando.
1: Que empiezan con la ova.
0: No, apenas estoy empezando.
1: Pero esos están buenos. Esos me gustan más a mí. Yo prefiero esos. Ese es el té rico que te digo. No el del H, el otro.
0: No, pues ni yo sé cuál es.
1: Sí.
0: A mí nomás me los vendieron como que eran buenos para bajar de peso. Y pues ya llevo 2 meses, güerita,
1: tomándolos. A mí sí me gusta el otro, el de la O, está muy bueno.
0: El otra vez dije, no, me empecé. Y dije, pues ya son 2 libras menos.
1: ¿Ah, sí?
0: Y sí, pero también me recordó, la mujer dijo, es que la vez pasada te pesaste con los zapatos. ¿Qué?
1: Todo lleno de lodo. ¡Ay, Pato! No, qué bárbaro.
7: Oh, Tate, Pato.
0: Ay, chiquita.
1: Ya no le digas nada, amiga.
7: Ponte serio.
1: Mira. ¡Ay, Pato, qué terrible eres!
0: Remember, baby, today's 5 de drinko, bebé.
1: Oye, ya le quieres decir 5 te brinco, mejor.
0: Casi, casi.
1: Casi, casi. Le
0: casi, casi. 5 te brinco. Ya te la, you know, baby. Ay, no, today no. Is, you know.
1: Amiga Rocco, envía sus mensajes de texto, por favor.
0: Tequilas and, you know, party today. 5 de mayo, 5 de drink. Oh, wow, ay, wow, no, wow. Hijo de su, vamos al siguiente.
8: Buenas tardes. No, es que no se confunda. Ya le cambiaron la H por la G. Ahora ya no le llaman Herbalife, le llaman Gorda Life.
0: No seas tú también, hijo, no seas allí. No seas llevado, hijo. Mira, no estés echando de perder el negocio de muchas de mis amigas que van ahí a la zumba, hijo, por favor, no seas así. Todos andamos haciéndolo. Es más, yo ya hasta, como está la cosa, güerita, yo también quiero vender también ese producto para también ver si me gano un centavito. Pero necesito bajar de peso.
1: Pero así. Es muy bueno. Tienes que bajar tú primero, Pato. O wow. Métete en una faja para que piensen que sí bajaste de peso. Ay, no, Pato.
0: Ay, qué rico está.
1: Se está saboreando la güerita de Coahuila, es lo que pasa.
0: Eso y más, güerita.
1: Ya no sabía. No, qué bárbaro.
0: A ver, hay más gente que quiere dar consejos. Buenas tardes. Adelante. ¿Cuál es tu consejo? Bienvenido. Son las 5:03. Te escuchamos.
9: Mi consejo es que, como dijo una chicotota más al vato que toma eso.
1: ¿Es en serio?
9: Mira, sí, no, pues para estar en los gimnasios si quiere no bajar de peso.
0: Mírame, amigo.
1: Pato, tira hasta, todo el té que traes.
0: Hasta
1: ahí.
0: Ahorita no me cambió la voz. Deja que pasen unas 3 semanitas.
1: El callo, Pato, déjame te digo, amigo.
0: Deja que pasen unas 3 semanitas y ahí hablamos. Oye, con un carajo que no entiendas que pasen 3 semanas. No, yo sé, tú eres el que me avienta los tequilas cuando andamos ahí en los conciertos, hijo.
1: Ay, no, no.
0: El otra vez me sacaron como placa de tráiler hasta atrás, hijo mío.
1: Ay, no, Pato.
0: Güerita, me llevaban así, la de aguilita, güerita, de aguilita.
1: ¿Cómo de aguilita?
0: Así me llevaban así, cargando, güerita.
1: Ay, no, qué tremendo andas el día de hoy.
0: Por culpa de este señor, el trailero.
1: ¿Sabes qué es? El té que te chutaste ahorita. Esos dan energía, por eso andas así tan suelto.
0: No. Es que ese té es bueno para rebajar. Yo ya llevo 3 meses intentándolo, ya llevo 2 libras abajo.
1: Eso es bueno, eso es bueno.
0: Si quieren bajar de peso, let me know, please. Oye, amigo.
9: Dime, Pato.
0: Dice la güerita que cuando le invitas otro tequilita para andar igual.
1: ¿Cuál tequila?
9: Cuando quieran, ahí tengo una botellita en la casa, nada más dígame cuándo quieren ir y no la tomamos.
0: Es el güerito que está ahí cuando estábamos en de los Tigres del Norte, el que estaba en Vito, que nos traía todo bien. Mira, güerita, mira, te hacías la mareada, pero no andabas.
1: No,
0: andabas,
1: mi amigo,
0: bien
1: me invitó
0: Mario Bros.
1: 3 palomas. ¿No? Y de las más grandes.
0: Ándale, y así te traía. Y todavía se quieren más.
9: Oye, Pato, y luego le dice al güerillo, ¿sabes qué? Ahí te va uno de 10 y me las ponía dobles.
1: Sí. Ay, sí.
0: No, amigo, no andes haciendo eso, amigo, que no has ganado en horas de trabajo.
1: Ay, no, qué tremendo.
0: Gracias a ti, al siguiente día, perra crononona que traíamos.
1: Ay, sí.
0: El señor del menudo sacó su día, su semana.
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1: Por cierto, saludos a mi amigo el del menudo.
2: Ay, no, oye.
1: Ahorita ese
2: fíjate
1: día,
2: que ahorita a mí no me dio, nomás sí estaba mareadilla, pero así tal cual, de que tú dijeras, ah, su, me siento mal, no.
1: ¿Cómo dijiste?
2: Es que mira, yo te voy a decir una cosa, mi amigo me dio puras palomas con tequila del bueno, él no escatimó, del bueno, que lo reconozco, gracias, amigo.
1: Bueno, el viernes riquísimo. Fue el concierto, que sí, el viernes.
2: Sí.
1: Y luego yo te miré hasta el lunes.
2: Sí,
1: aquí en la radio. Y te dije, ¿cómo te fue? Dijiste, ay, pato, me entró la cruda. Y yo, ¿en serio?
2: No, te dije que no, a mí no me da cruda, porque cuando me dan tequila del bueno, mira, todo perfecto.
1: Entonces, ¿por qué dices que te entra la cruda?
2: No, a mí no me da cruda. Fíjate que gracias a Dios yo no sé lo que es eso.
1: Ok.
2: Gracias a Dios.
1: Ok, vamos al siguiente WhatsApp entonces. A ver. No, está chido tu WhatsApp, ¿eh? Agüita de coco, está chido tu WhatsApp.
2: Ay, no.
3: Matito, paisano.
1: ¡Epa!
3: No, hombre. Ahora sí, como dijo Bencheto, una chicotota más. Es
2: ay,
3: que toman
2: tú también
3: Herbalife.
2: Piensas lo mismo, amigo.
3: Es para las mujeres, patito.
1: No. Mírame, amigo.
2: El mío no es de sexos.

0: saludos.
1: Aquí por el 35 Norte Sur. A la gente que va por acá por el 183.
0: El 290, para allá Maynard, Elgin, toda esa área.
1: Acá por el 130. Ya van en camino para allá, para Maynard.
0: Sí.
1: Ya van para allá, para Elgin, por el 290. Y van para allá, para Elgin, güerita.
0: Claro, mucho cuidado.
1: A todos los que andan acá por San Marcos, acá por Kyle, les mandamos un saludo desde San Marcos hasta Round Rock.
0: Saluditos.
1: Georgetown.
0: Claro que sí, pato.
1: Saludos a mis amigos de Round Rock. Vámonos a los saludos del WhatsApp que están llegando. Mensajes de texto, mensajes de audio. Pícale, pícale, pícale, pícale, pícale.
2: Ten for, güerita, ten for. Maneja una lora, güerita. Carga tierra a los camiones, güerita. Ten
0: ya
2: for.
0: Sabía.
2: Le pegaste el clavo, mi amor. Mi
1: no
2: reina.
1: Seas, no seas chismoso.
2: I love you, bebé.
1: Los de Reverte no hacemos así. Híjole, no, hombre, te digo de volar en caliente gallo. Siguiente WhatsApp.
3: Buenas tardes, ¿cómo están? ¿No?
0: Buenas tardes.
3: Pues, pasando aquí de volada a saludarlos y así le. No, que le pague los jugos que le debe.
0: Claro.
3: Dice el dicho chivo brincado, chivo pagado.
1: Jugos verdes.
0: Claro.
3: Ya no le venda.
1: Ya no.
4: Oye, otra cosa, feliz 5 de mayo.
1: Sí.
4: 5 de mayo de 1862.
1: 5 de Benco.
4: Las armas mexicanas se han cubierto de gloria.
1: Ah, ya recuerdo, en esa temporada fue cuando peleó Canelo, ¿qué sigo ahorita? En
0: no,
1: ese tiempo.
0: No, pato.
1: No fue cuando
0: peleó Canelo. No.
1: Sí, cierto, güerita.
0: ¿Tú crees?
1: Peleó el Canelo.
0: ¿Con quién?
1: Con este, con este.
0: ¿Quién?
1: Contra este Blue Demon.
0: No, era, repito, contra las momias.
1: No era Canelo, ahora
0: no,
1: que me acuerdo.
0: ¿Quién era?
1: No era este, ¿cómo se llama? El boxeador, ese chaparrito flaquito, pues todos están así.
0: Todos están así.
1: El Chávez.
0: ¿Chávez o no Chávez?
1: Chávez, el Julio César Chávez.
0: Ah.
1: Peleó contra el Blue Demon.
0: Ay, no, pato, sí, qué bárbaro.
1: Sí, en esa fecha que dijo él.
0: Qué bárbaro.
4: Me acuerdo, leí ahí en el internet una historia que ya estaba por salir los contingentes de Guanajuato y de San Luis Potosí, más que les dijeron ya se acabó la bronca, ya regresen.
0: Me
4: acuerdo, ahí les dejo el dato.
0: Ándale.
4: Y ya tenía tiempo guardando ese dato para que saliera al aire.
1: No, mi amigo.
4: Saludos,
1: no.
4: Raza, no le cambien. Ya empezó el Traffic Mix. A tiro a la hora de manejar.
1: Sí. No, amigo, usted anda perdido, mi amigo. Esa vez fue cuando luchó Lucha Villa.
0: Ándale.
1: Esa vez fue. Dice, pato, ¿cómo andamos, viejón? Mándame un saludito para toda la gente que de Villa de Victoria, Estado de México, de parte del Carne Seca de Austin. ¿Dónde andas, Carne Seca, que no
0: saludos
1: te veo? Pues vas a estar bien flaco, hijo. Vas a estar bien flaco. Vámonos al siguiente mensaje de audio.
5: Pato, puras para cortar las venas pusiste, qué barbaridad.
1: Mira, chiquita, si quieres que te ayude.
5: No, pato,
0: ay, pato.
5: No. Van no directo al cora.
1: Esas son las buenas, hija, para sanar. Yo te ayudo. Nomás salte para acá y yo le echo el colito.
0: Qué ofrecido eres, qué ofrecido.
1: Mira, güerita,
0: pato.
1: Para sanar cualquier herida se necesita un trago de alcohol. Y mi amiga anda buscando un traguito de alcohol.
0: Eso sí.
1: Arrímese a donde hay, amiga. Si quiere que le dé sombra, arrímese al árbol. Dice por acá el siguiente mensaje que nos mandan. Dice, un saludo para Pánfilo de parte de Palencia, de Quirino Méndez. Saluditos, amigos. Pánfilo, ¿cómo anda Pánfilo? Y a mi amigo Quirino le mandamos un saludote. Dice por acá, saludos para la compañía Wilson Irrigation con la canción de la cumbia del guapachosa. La cumbia guapachosa. Ahorita ponemos una cumbia guapachosa, papá. Dice, todos los que vamos manejando por la Ben White, el 71, mi buen amigo.
0: Ahí está.
1: ¡Ahí lo van ustedes, muchachos!

0: Buenas tardes, buenas tardes.
1: Dale, dale. Vamos a mandar saludos a la gente que se reporta a través del WhatsAppazo. Dice Pato, saludos. No se te olvide los que vamos manejando acá por el Mopa, compa Pato.
0: Marita, eso, ya ves,
2: yo decía que los del Mopa. Saludos a los del Mopa.
0: Que no se te olvide los del 183 también, porque esa por ahí muchos ya van porque rumbo a Bastrop.
1: Pato, acá vamos por el 21 rumbo a Bastrop. ¿Y nosotros qué? ¿No contamos? Pues repórtense, pa. Repórtense, claro. Dice Pato, acá andamos 35 rumbo a Ron Rock con Papato. Saludos a mis amigos de Ron Rock. Así se dice ahorita.
0: Ron Rock. Ajá.
1: ¿Cómo?
0: Ron Rock.
1: Ron Rock.
0: Así.
1: Ron Rock.
0: Ron Rock.
1: Yo dije Ron Rock.
0: Ron Rock no, es no. Ron Rock.
1: Ron Rock.
0: Porque trae la U, eso así.
1: Ron Rock.
0: Ándale, así.
1: A ver. Reputation. Ron Rock.
0: Ándale, ya ves.
1: Lo grabé, güerita. Lo que no sabes, que lo grabé, güerita. Por eso son igualitos. Ron Rock. ¿Ves? Vamos.
3: Así es cierto, ¿verdad, Pato? Las heridas se curan con tequila.
1: Vámonos, mija.
3: Híjole, sí.
1: Vámonos, tiquita.
3: Tienes toda la razón.
1: Ay, let me know, send me the pin. ¿O cómo se dice cuando le mandan el... Mándame tu ubi.
0: Mándame tu ubi.
1: Send me the ubi ubication.
0: Ajá. Your location.
1: Dice, un saludo para Pánfilo. Ya lo mandamos, saludos para Pánfilito. ¿Cómo anda el Pánfilo? De parte de la de Palencia y Quiroz, claro que sí. Dice por acá el siguiente WhatsAppazo. Saludos para los que van de Del Texas arriba San Luis Potosí. Amigos de Del Texas, saluditos, viejones. Vamos a bailar con
0: dale,
1: la maquinita.
0: Dale.
1: La maquinita.

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1: ¿A poco ya agarraste el especial que están dando? A mí me vendieron uno por 200 bolas, los de esos amarillos que descontinuaron, güerita. Yo dije, no, pues de aquí soy. Nomás dije, pues nomás de dónde lo voy a sacar, dónde voy a despegar.
2: Ajá.
1: Pero ya me lo llevaron allá al rancho.
2: ¡Ay, a poco sí!
1: Nah. Esos amarillos, Sprintil o Sprintil, algo
2: no
1: así.
2: No sé cuál
1: es. Esos de la aerolínea que ya no quiso jalar.
2: ¡Ay, no! Y ¡qué miedo, pato!
1: Yo compré uno de esos, güerita.
2: ¿Y luego?
1: Tan especial. 200 varitos, dije, no, pues ni pex, voy a dejar de comer sándwiches ricos, sabrosos, y me aviento.
2: Ay, no.
1: Pero el avión ya lo tengo.
2: Ya lo tienes.
1: Ahí está en el Pato Ranch.
3: Buenas tardes, buenas tardes. Por 35, señor, como dijo el compa Armandito Ávila. Como dijo Armandito Ávila, 35, señor. Pato, hace unas del compa Celto Vargas, estoy calentando motores ya en serio, este fin de semana, Ay, por favor, no crea que gratis.
1: Ay, por favor, no crean que gratis. Oye, güerita, vienen más premios, güerita.
2: Así es.
1: Vienen más premios, digo, ¿para dónde?
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1: Llamada número 7, ahorita Regi Reinao se los gana.
2: Dale.
1: Regi Reinao, llámale. Llamada número 7, 512-481-1071.
4: Para todo, saludo para mi amorcito que se ponga a doblar la ropa.
1: Amorcito que se ponga a doblar la ropa. Ahí te hablan, Fermín.
2: Este pato.
1: ¿O cómo dijiste que se llamaba, hijo?
2: Ay, no, qué bárbaro
1: eres, pato. No, just kidding, compa. Vamos a la llamada número 7, güerita.
2: A ver,
1: antes
2: dale.
1: De que llegue el doctor Z. Llamada 7, se gana este par de boletos.
2: Vámonos.
1: Para ir a Plaza Los Pinos este sábado. Sábado 16 de mayo. Viene Trini la leyenda. Viene Zeto Vargas y sus calentanos. Uh-huh. Viene Juan Acuña y el terror del norte. Y vienen las estrellas de Tu Santa, la güerita.
2: Así es, pato.
1: Llamada 7, a ver, ¿qué? Ay, cuela, la línea está hirviendo. La línea está hirviendo. A ver, pícale, calladito, ¿quién anda aquí? La Z, buenas tardes.
5: Buenas tardes.
1: ¡Épale! ¿Quién habla?
5: Nazario, verte.
1: ¿Cómo anda, mi amigo Nazario?
5: Muy bien.
1: ¿Cómo lo trata la vida el día de hoy, amigo?
5: Bien.
1: ¿De dónde nos llama el viejón?
5: De aquí, de Austin, Texas.
1: Ah, muy bien. ¿Y de dónde es originario el hombre?
5: Del Estado de México, de Cucos.
1: Ah, muy bien. Pues, amigo, ¿qué cree? Se acaba de ganar sus boletos para ir a ver a Trini la leyenda, güerita.
2: Eso.
1: Felicidades, viejote. Felicidades, amigazo.
5: Gracias.
1: Ándale, pues.
5: Con la mejor.
1: Aguánteme tantito en la línea telefónica para tomarle sus datos, compito, ¿ok? Aguánteme, no se me vaya. Güerita.
2: ¿Qué onda?
1: Vamos a darle la bienvenida al doctor Z, que ya está listo. Viene bien cargado de mucha información.
2: Dale.
1: Doctor Z, pásele, que ya le echamos agua para que no se levante la polvadera.
6: Mi estimado Pato, ¿cómo estás? Un gusto de saludarte y listos estamos en este día 5 de mayo del año 2026 para hacer la información deportiva, recordando la batalla de Puebla, ¿no? Aquella del 5 de mayo de 1862 en los fuertes de Loreto y Guadalupe, comandado el ejército mexicano por el general joven muy bien Ignacio Zaragoza, al frente de nuestros indios Zacapoastlas. Reculó el ejército del Segundo Imperio Francés, pero cuando los tenían allí en Veracruz, caray, les dieron vida y luego regresaron y se desquitaron. Eso dice la historia. Nosotros estamos aquí para hacer deportes.
1: Sí, no era lo de Santos con
6: el primer finalista de la Champions League, el Arsenal, que con gol del minuto 44 de Bukayo Saka firmó el 2-1 marcador final sobre el Atlético de Madrid. Luego de 20 años, el Arsenal se metió a la final de la Champions League con 0 derrotas y tras no recibir gol en 9 de 14 partidos. Pero además, ahora depende de sí mismo para ser campeón de la Premier League. El Atlético se queda sin nada. Ni Liga, ni Champions, ni Copa del Rey. Vitrinas vacías. Una temporada que deja más preguntas que respuestas. Este martes a las 8:30 centro, en el volcán de San Nicolás de los Garza, Monterrey, semifinal vuelta de la Conca Champions, 21:30 del este, 6:30 pacífico, los Tigres de Guido Pizarro por 1 le ganan al Nashville de la MLS.
7: Un rival que ha hecho las cosas muy bien tanto en su liga como en la Conca, así que con la concentración y el enfoque de tratar de hacer un gran partido y lograr el pase.
6: La Federación Mexicana de Fútbol comunicó que la inconformidad que presentó el Club Universidad por una supuesta alineación indebida del Club América fue desechada. Pese a que hay pruebas contundentes del hecho, la Comisión Disciplinaria identificó una omisión en el proceso de sustituciones de jugadores y solo multó económicamente a las Águilas. 36 días y contando para el Mundial de Fútbol, Guadalajara deberá prepararse con todo. Trasciende que los partidos de la selección de Corea del Sur, los días 11 de junio contra Chequia y el 18 contra México, llegarán a la capital tapatía más o menos 20.000 fanáticos coreanos. El Athletic Club de la Liga de España compartió que el alemán Edin Terzic, exentrenador del Borussia Dortmund, será su DT por las próximas dos temporadas. De 43 años, Terzic ganó la Copa Alemana en el 2021. Será relevo de Ernesto Valverde y segundo técnico alemán en la historia del club. Es considerado como uno de los discípulos más brillantes de Jürgen Klopp. Quedaron definidos días horarios de las semifinales de la Liga Rosa MX Torneo Clausura 2026. Jueves comenzando a las 8 centro en el Estadio Hidalgo, 9 del Este, 6 Pacífico, Pachuca en contra de Monterrey y a su término en el Estadio Nemesio 10 Toluca en contra del América. Domingo 10 de mayo los partidos de vuelta. La organización de los Yankees, fanáticos, peloteros, directivos, el béisbol de las grandes ligas y la radio están de luto. Este lunes a los 87 años de edad falleció John Sterling, locutor de larga trayectoria de la emisora de radio WFAN, que transmite los partidos de los Yankees de Nueva York. Descansa en paz. Por la oportunidad, gracias. Sigan aquí a través de la Z. Somos otro nivel en deportes. Gracias, Patito. Amor. Bye.
1: Muchas gracias, doctor Z. Creo que usted está equivocado. Acuérdese que peleaba el Santos con el Blue Demon y era también con Virute Capulina. Ahí viene ya la hora de los corridos prohibidos, amigas, amigas. Manden sus saludos. Pidan sus corridos favoritos. ¿A quién le quiere mandar saludos en este 5 de drinco, güerita?
2: Ajá, claro.
1: 5 te brinco. Ahí tú dirás. Ahí viene ya la hora de los corridos prohibidos, güerita.

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0: ok. Espérame, déjame acomodo.
1: Sí, acomódate bien.
0: Sí. Vamos a poner los audífonos atrás.
1: Ay, mira.
0: Ahí está.
1: Ahora ponte el sombrero.
0: Ahora me pongo el sombrero.
1: Mira, qué obole, pato.
0: Ay, pues, viejo feo. ¿Qué nomás? Échale una piedra en el zapato para andar bien desagusto, oiga. Vamos a mandar saludos a todos nuestros amigos que nos miran a través del Facebook del Pato Radio. Dice, no, la puntita no se vale, dice Chelly. Chelly, tú nomás déjate querer, hija. Por algo se empieza, dijo aquel. Chisquirin. Vamos a mandar saludos a la gente que se está conectando a través del Facebook del Pato Radio. Saludos.
1: Dale.
0: Saludos a mi amiga Diana, que ya llegó. Diana, estábamos hablando de ti, hija, justamente. Bienvenida, Dianita. Vamos a los saludos. Conéctese a través del Facebook del Pato Radio. Por ahí andamos. Estamos dando dulces, garapiñaos. Están echados a perder, pero estamos dando.
1: ¿Qué vamos a hacer?
0: Mira, saludos a mi amigo Cervantes Josué, saludos a mi compa La Sombra, que ya nos está mirando, saludos a quién más, el Chief de San Luis Potosí, saludos a mi amiga Chelly Jiménez, la güerita de Coahuila, que ya me está invitando a la CAI, a mi amiga Ivette, saludos, dice que anda trabajando y escuchándonos, muchas gracias, mi compa Sombra, saludos, mi amigazo, a Elsa Juárez, saludos, a Miguel López, saludos, oiga, saludos ¿A quién más? A Chaparrito de Austin, mi compa Freddy. Le mandamos un saludito para Mr. Chago 18, que ya está por acá mirándonos. Chaguito, saludos. ¿Cómo está, viejón? Bienvenido. Saludos también acá a mi compa Eduardo Valencia, que nos está mirando. Saludos a mi amiga María Juan Prado desde San Antonio. Hasta San Antonio le mandamos un saludo. Es que hasta allá llega la señal, güerita.
1: Ah, claro. ¿Eh? Claro.
0: Hasta allá llega, hasta San Antonio, San Anto. Claro. Ahí nomás brincando el cerrito, New Braunfels. Brincando ahí.
1: Ahí, luego, después del tope.
0: Y ahí adelantito, ahorita, después del poste, ahí. Ándale. Hasta. Y de ahí para arriba se escucha.
1: ¿Eso?
0: Bien bonito la señal. Saludos. No, la Z se escucha en todo, aquí en todo el centro de Austin, aquí, todos los alrededores, hasta Leander, hasta allá por, ¿cómo se llama? Allá por, ¿cómo se llama para allá arriba de Leander?
1: Lawrence.
0: Marble Falls.
1: Oh, Marble Falls.
0: ¿Para qué lado? Está blanco. Se escucha hasta amarillo.
1: No, se escucha en Marble Falls.
0: Sí, se escucha hasta allá, hasta Bastrop, casi llegando a Houston. Se escucha la Z. Se escucha hasta Florence. Allá, saludos a mis vecinos de Florence. Sí. Saluditos. Vámonos a los saludos del WhatsAppazo, por favor, calladito. Vámonos, Recio. La gente se está comunicando a través del WhatsApp 512-481-1071. Échale. A ver.
2: ¿Qué dice, compa Pato? ¿Cómo andamos por ahí? Aquí un saludazo para mi primo el Triste, el Güero de Guadalupe, y para el Becerro. Que ya vamos rumbo a casita.
0: Mucho cuidado, mi amigo. Con mucho cuidadito, gracias. Esos que ya van en camino. A todo lo que marca la aguja para la cantón. Saludos. Siguiente WhatsApp.
3: Hola, Patito. Hola, güerita. Quería ver si le podían mandar un saludo para mi nietecito hermoso que acaba de cumplir hoy un año y que aquí viene conmigo escuchándolos. Siempre le pongo la Z a todo vuelo. Y también un saludito para Evelyn Benítez, la esposa del famosísimo lagunero, y que hoy está cumpliendo años.
0: Ah,
3: te la
0: pases, sí, cierto.
3: Bonito, mija. Yo sé que escuches al Pato todas las tardes. Ahora, ahora, no.

0: Reyes.
1: Muchas gracias. Saludos a mi amiga Evelyn. Le mandamos saludos. Feliz cumpleaños. Vamos a poner las mañanitas a mi amiga Evelyn. Las mañanitas.
2: Hoy por ser día de tu santo, te venimos a cantar.
1: Fíjate que yo a Evelyn la conozco desde a que antes fuera novia de mi compa Lagunero.
3: ¿A poco sí?
1: Desde, sí, no, hombre, no salíamos de ahí de loca y corral ahí en la cada rato me la topaba. Anda, baile, baile, Evelyn. ¿Sí te acuerdas, Evelyn? ¿Sí te acuerdas, verdad que sí, hija? Y luego ya nomás la miré que andaba ahí de la mano con el Lagunero. Mm. El Lagunero, mi compa Ramón, él tocaba la tuba. Ajá. En un grupo.
3: Ok.
1: Y yo lo miraba de vez en cuando que ahí le andaba dando machina a la tuba a mi compa. Me dicen el 24. Así mi compa le pegaba machina.
3: Qué bárbaro.
1: Y ahorita mira, qué chido que les va muy bien. Muchas bendiciones. Oye, Julia, me dejaste pensando. Déjale, mando saludos a tu niño que cumple un año. Oye, chiquillo. Pon atención, hijo. Hey.
3: No lo regañes, pato.
1: Hijo. Mira, te voy a poner el corrido, nomás para que sepas. Bienvenido a este mundo. Escúchame bien lo que te voy a decir, muchachito.
3: Ay, no le espantes, pato. No le espantes.
1: Este corrido, mi amigo. Ponga atención, mijo, por favor. Este corrido. Hay que tenerle cuidado porque las mujeres son muy bravas. Las mujeres son muy bravas y bienvenido a este mundo. No te dejes tampoco que te mangoneen. No te dejes que te hagan como quieren, mijo.
3: Hoy nomás.
1: ¿Estás poniendo atención? ¿Sí? ¿Sí me estás entendiendo? Sí. Ah, ok. Saludos para aquí. Se llama el corrido de las mujeres bravas. Los rehenes en la hora de los corridos prohibidos.

0: se vinieron los caballos. Ahí viene, señoras, señores. Atención, atención, atención. Ahí viene Gabala ganando el Cuaco. Le viene ganando a la güerita. La güerita se adelanta, señoras, señores. Mucha atención. 300, 400, 500. Ya van 800 yardas. Y no le puede ganar el Cuaco del Pato a la güerita. ¡Ya le ganó!
1: ¡No!
0: ¡A las 2000 yardas!
2: Eso quisieras.
0: A las 2000 yardas, güerita.
2: Eso quisieras, Pato.
0: ¿Cuándo, güey, has visto que un caballo corra a las 2000 yardas?
2: No, pues no. ¡Qué bárbaro! Andas con todo.
0: Andamos con todo, menos sin miedo, mis amigos. Saludos. Ay, disculpen que se me salió el ¿cómo se dice? El modo narrador.
2: ¿De verdad?
0: Bueno, estaba narrando un jaripeo, estaba narrando una carrera, güerita.
2: ¿Cuál de los dos, Pato? ¿Cuál de los dos?
0: Ya ni me acuerdo si era carrera o era jaripeo. Saludos a mi amiga Janie Granados. Saludos. También a mí, sígueme aquí robando seguidores. Usted acomódese, mi amiga. Mire, usted arrímese al árbol para que le dé sombra. Si no, claro, ¿cómo, güey?
2: Claro.
0: ¿Eh? Yo digo que para todos sale el sol. Nada más que no todos se quieren quemar.
2: ¿Verdad?
0: Sí, güerita. Por eso pónganse gozadillos. Saludos a mi amigo Cano. A Cano le gustan mucho los corridos de Beto Quintanilla, güerita. Entonces vamos a poner un corrido, perdón, de Beto Quintanilla. Vamos a más saludos. Más saludos del WhatsAppazo que están llegando. A ver, pícale, pícale, pícale.
3: Oria, oria. ¿En qué hora estamos? ¿En la del chisme o la de platicar?
0: Ya ni sé.
3: Se nos hizo tarde a mi equipo y a mí. Aquí andamos. Póngase un corridillo, el que se le haya regalado gana, porque vamos bien ocupadotes, gallo. Bien ocupados, dale.
0: Saludos, viejón. Muchas gracias. Mucho cuidado, por favor. No se vaya a estampar ahí en el siguiente poste.
2: Ay, no, no.
0: Y vaya
2: no
0: a caer en la siguiente gasolinera. Ya, porque lo miro como que va a ir con muchas ganas. Vamos con más WhatsApp. Dice: más mensajes. Ala, está reatascado de mensajes.
2: A ver, dale.
0: Pato Patito manda un saludo al Tavo Cabeza de Rodilla, el mayordomo Peluches, de parte del compa Cochi. Y ponte el corrido de los Ávila 35 Sur, por favor, Patito. Y dile a la güerita que me mande un besito al Peluche, porfa.
2: Con mucho gusto.
0: Güerita.
2: Espérate, pues qué.
0: Espérate, hija. Hasta que no llegue un Benjamín, entonces hablamos.
2: Ay, Pato.
0: Hasta, güerita. Ah,
2: bueno. Bueno,
0: güerita.
2: ¿Por qué uno mejor? Unos cinco.
0: Ok, pues entonces, dos, tres para mí, dos para ti.
2: Dale.
0: Dale, ya está. ¿Estás viendo cómo está la crisis?
2: Ay, no.
0: Ahora sí, mándaselo, pues, a ver si llegan.
2: ¿Sí? Besitos.
0: Ándele, pues, ahí está, con cachetada y nalgada.
2: Ay, Pato.
4: Saluditos. Güerita, saludos.
2: ¿Qué onda? Saludos, amor.
4: Papato.
0: ¿Cómo anda?
4: Dice aquí el tubero perro.
0: ¿Qué dice tu hermano?
4: Dice doña Blanquita que si le puede poner el corrido de los ovarios de Jenny Rivera. Y ya miré ahí que se lo andan queriendo meter el niño a usted, ¿eh? Póngase buzo.
0: Ey, yo no hice nada.
2: ¿De qué?
0: No, güerita, nada.
2: ¿De qué hablan?
0: Mira, esa señora el otra vez bailó con no sé cuántos y resulta que salió embarazada y ahora me quieren echar a mí el mono.
2: No, no.
0: No, no, güerita, no.
2: No, cuidado, no, no, Pato, no. Cuidado.
0: Oh, no, no, está loco. Mira, mira, ahora resulta. Siguiente WhatsAppazo, por favor, cayetómonos. Échale, pícale.
5: Pato, de lo más perro, cucuco, mi queridísimo Patuco. Un patita.
0: Dos patitos.
5: De lo más perrísimo que te puedas imaginar. Ahí te encargo una de Chonarausa. De lo más perro, cucuco. Güerita.
0: Pero Chona Arauza no toca corridos, gallo. Ahí sí te voy a fallar.
2: Híjole. Mi moro.
0: Siguen mandando más mensajes. Dice Pato, mándame un saludito. Dice, para mala suerte. Belma de Guanajuato dice que no trae nada en el morral.
2: No, hombre.
0: Ah, ¿ya lo medites? ¿Ya lo medites para decir eso? ¿Ya lo medites? Vámonos. Se llama Mi Último Contrabando con la banda Cerrito. En la hora de los corridos prohibidos, oiga. Seguimos saludando a la gente que se está conectando a través del Facebook del Pato Radio, güerita. Uh-huh. Vamos a mandarle saludos a todos. Saludos a mi compa Rafa, R en R Costume. Saludos a la güerita desde Jarrell.

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0: gracias. Saludos a mi compa Luis Cepeda, que es muy buen barbero.
1: Sí.
0: Ahí vamos a ir a ver qué nos hace. Nada más traemos 5 bolas para que le haga una de las sesiones esta barba, pero ahí vamos a ir a ver si con 5 varos se hace algo, güey.
1: Se arma algo.
0: Encontramos un especial o algo. Saludos a la gente que nos está comentando, a mi amiga Ivette, dice, esas canas, pato. ¿Qué dice? A ver, las canas, ya la perdí, mi amiga.
1: A ver,
0: son,
1: ¿qué dice?
0: Historias de su vida. Las canas son historias de mi vida. Ah, ok. Entonces que me hagan un corrido, pues, güerita. Por favor. Vamos a más WhatsAppazos que nos llegan. 512-481-1071. Mensaje de audio, por favor. Sígale, pícale, pícale, pícale, pícale, pícale.
2: Arremangala, pato, sí. Arremangala, pato, no. Todo por la orilla, viejo. El pato.
0: Tú.
1: Ay, pato.
0: Yo no tengo la culpa. Están viendo cómo es el chango de chiflado, güerita. Tráelo, mese. Yo no tengo la culpa.
1: Lo columpian más.
0: Sí. Siguiente WhatsAppazo, por favor, muchachos.
2: Pato, un corrido de los caciques, los rujeros potosinos. Iba a decir un corrido de los rujeros potosinos, pero no, son los caciques. Se llama Los Rujeros Potosinos, para tus saludos, para el Pitufino, que ya va bien cansadote, ahora sí trabajó hasta el domingo, el chavalón, ya se está poniendo trabajador el chavillo.
0: No, pues échale ganas, compa, nomás también motívalo, ¿por qué es eso de que no le pagas? ¿Ya? Uno se motiva cuando hay más fericilla.
1: Claro,
0: ¿verdad?
1: Claro.
0: Que sí, güerita, entonces... pues dale una motivación.
1: Oye, hablando de feria, ¿por qué no nos das un aumento, pato, para que nos motivemos más,
0: mira,
1: acá, güerita, todos nuestros,
0: mira,
1: mis compañeros y yo?
0: Cuando motivamos a la gente, güerita, es una palmadita, si ya,
1: esas palmaditas no vive uno, ni con eso nos compramos un lonche.
0: ¿Cuántas palmaditas no te dan todo el día hoy, güerita? Cuéntale, nomás cuéntale. Te he dado varias. Mira, ya llegó mi amigo el Pitufo de Texas, ahí anda. El Pitufo de Texas dijo que nos va a invitar unas carnitas en el Pato Ranch. Ayer ya se comprometió. ¿Cuándo?
1: Él está listo. Paquito está listo.
0: Dice Paquito que está listo para ir a probar le quiere probar las carnitas al Pitufo.
1: Defiéndete, Paquito.
0: No, Paquito.
1: Prende el micrófono, caradito, por favor. Ver, no seas envidioso.
3: Bueno, si las hace buenas, pues hasta tú, pato, le entras.
0: No, a mí,
1: claro.
3: Son carnitas.
1: Y ahí eres, pato.
3: Cuero, bofe.
0: Yo es lo que...
3: buche.
0: Yo sí quiero probar
3: maciza.
0: El cuero y el bofe. Esa no.
1: Sí.
3: La carne, las carnitas, pato. Doña Seferina, que trae pura maciza. Y bien que te la comes.
1: No, te la comes toda. Siempre que te traen. Siempre que te traen. Si sí es cierto.
0: Amigo, eso ya es burling. Ese ya es, ese es hate. Ese es hate. Dice, hola, pato, saludos y bendiciones. Por hacer más alegres mis tardes, pato, saludos. Ponte el corrido de Beto Quintanilla. Vamos a poner un Beto Cantinillas, digo, de Beto Quintanilla. Pero es que me pidió para acá los referos perrones, ahorita lo vamos a poner. Dice mi compa Pato, güerita hermosa, ajá, por favor, compláceme con el corrido de la costurera y un saludo para toda la gente de Tegupilco de parte de Ojos del Mercado. Ándale, pues, saluditos. Dice por acá, saludos para la gente de Zacazonapa, México, saludos para Angie Aguilar, claro que sí. Por acá otro WhatsAppazo dice, buenas tardes, patito, ¿cómo está? Mi güerita, si me la andas cuidando a esa hermosura, mijo, yo siempre la cuido bien, mijo. Tú no te preocupes, está en muy buenas manos. De ella nunca vas a tener quejas. Al contrario, puras.
1: Ay, no,
0: la
1: ya.
0: Cara de la
1: ya, dale, siguiente mensaje.
0: Ponte algo de laberinto, por favor. Mira, mejor vamos a poner los corridos ahorita que están pidiendo.
1: Dale.
0: Se llaman Los Ruferos Potosinos.
1: Ruferos Potosinos.
0: Ruferos Potosinos con los caciques de San Luis. Ahí le va, muchachos, para todos los ruferos que se la pasan bien, pero bien perrón en el jale. Ahí los mandamos un saludo de parte de la Z, la radio de Neta. Súbele, viejón.
3: Escúchame a las 7, bye.
0: Espérate, todavía no me voy.
3: Por eso hasta las 7, bye.
0: Paquito, mira, ahorita vamos a hablar para las carnitas del Pitufo.
3: Ah, bueno.
0: Si vas a querer carnitas del Pitufo, ahorita necesito presentártelo primero.
3: Jalo, mi orco.
0: ¡Ey!
3: Jalo.
0: ¡Vámonos, muchachos! ¡Ahí viene mi hijo! papá Paquito, en la hora de los corridos.

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0: Y tú ya mandaste tu audio al WhatsAppazo.
9: Pato, amigo Pato, buenas tardes, ¿cómo estás? No, pues aquí pasando de volada a saludarte y a traerte un corrido perrón. Laurita Garza con los Matadores de Nuevo León. Ahí para saludar a toda la raza de esta Guanajuato, que yo pienso que ahorita ya van llegando a la casa. Para todos tus radioescuchas, te manejen con mucho cuidado, pues no le cambien, porque llegando a la casa, a ver, no se vale.
10: Es una canción de los cumpleañeros, los Titanes de Durango. Un saludo ahí para un carnal que está cumpliendo años. Saludos. Que te estamos escuchando.
11: Güerita, me complace con el corrido de Antonio Aguilar, el hijo desobediente.
12: Póngame un corrido de Noel Torres. Ya le mando un saludo a Yair con el pelón. Quiero mandarle un saludo a la Guli Guli.
13: Hola, Pato. Es un gran favor, un corrido. Se llama Esas

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